Juan Carlos Menacho desde la ciudad de Cochabamba y me gustaría solicitar mi triple de canciones. En este momento estoy trabajando en el micro, o quizás estoy trabajando en la oficina, ya depende de ti, ¿no? Y quisiera pedir mis tres canciones favoritas. Quisiera escuchar a Álvaro Díaz, también quisiera escuchar quizás a Latin Mafia, y por último, ¿por qué no? Metamos un David Bisbal. No importa los géneros, puedes combinar reggaetón con bachata, con electrónica, puedes mezclar merengue con quizás un poco de cumbia y

Recuerda dos cosas. Tienen que ser tres artistas diferentes y también la primera persona que envíe su audio es el encargado o la encargada de animarnos en esta hermosa noche, jueves 2 de julio. Ya lo sabes, 76085000 o 721-66622 con tu mensaje de audio, tu mensaje de voz, activas tu triple de canciones. Y mientras vas activándolo y vas viendo tus opciones para colocar en el triple, aquí está Fate con Se lo juro, mor.

Pablo Alborán con Algo de Mí. Y nosotros queremos saber algo de los artistas que te encanta escuchar. Por ejemplo, el caso de Lady Gaga. Tenemos datos curiosos sobre ella que seguramente no conocías. Por ejemplo, ¿sabes de dónde proviene su nombre artístico? Bueno, te decimos. Está inspirado en la canción Radio Gaga. Surgió por un autocorrector de texto que cambió Radio por Lady, la canción de Queen. Además, antes de ser famosa, compuso canciones para Britney Spears, New Kids on the Block y muchos más. Además, que escribió su primer gran éxito mundial en solo 10 minutos mientras estaba mal, se sentía mareada. ¡Wow! Además, que es la madrina oficial de Zachary y Elijah, los hijos de Elton John. Y otro dato curioso es sobre la siguiente canción que vamos a escuchar. ¿Tú sabías que escribió Abracadabra en tan solo 30 minutos? La artista confesó en una entrevista con Howard Stern que tras crear la base instrumental junto a sus productores, las ideas fluyeron tan rápido que estructuraron los versos, el piano del preestribillo y el estribillo definitivo en media hora. Además, las canciones tienen esa particularidad de tener un simple post-funk. Además, que son vestuarios ecológicos, lo que se usa en el videoclip, y tienen un significado bastante oculto que lo puedes saber si lo buscas en las redes sociales también. Así que ya lo sabes, que en tan solo 30 minutos Lady Gaga escribió esta canción, Abracadabra.

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0: vuelve Los Ángeles Azules, Ricky Martin y Tini. 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
0: 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Luis Vega sonando en tu radio.

0: Taylor Swift, I knew it, I knew you. Lo sabía, te conocía. Y nosotros queremos conocer tus gustos musicales y por eso te pedimos que actives tu triple de canciones. Nos llegaron varias solicitudes a nuestras líneas de WhatsApp y wow, han sido bastantes, la verdad. Pero de hecho, les dijimos que solo la persona más rápida en enviarnos su audio iba a ser el DJ en esta noche. Y ese fue el caso de Carmen, que ya tiene su triple de canciones activado. Hola, hola, Carmen.
1: Hola, Radio Disney, soy Carmen de la ciudad de Santa Cruz y ahorita me encuentro haciendo mi tarea. Me gustaría pedir mi triple de canciones, la primera que sea de Morat, la segunda que sea de María Becerra y la tercera de que sea de Soy Luna para recordar viejos tiempos. Gracias.
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bien, esperemos que estés disfrutando de la buena música, de la buena sintonía y sobre todo de tu buen triple de canciones, que muchos han escuchado tu audio y han dicho, ¡qué buen triple de canciones! ¿Sabes qué? Te mereces un fuerte aplauso, por favor, producción. Fuerte los aplausos para Carmen desde Santa Cruz, que nos animó con este increíble triple de canciones en esta noche. Y no te preocupes que tenemos más dinámicas para ti, por si te quedaste con ganas de escuchar tu canción favorita. Recuerda que puedes solicitarla, a través de nuestra línea de WhatsApp, sea el 76085000 o al 721-666-22. Cualquiera de las dos líneas habilitadas para que pidas tus canciones y así no te quedes con el deseo de escuchar tu artista favorito en la radio. ¿Te parece bien? Perfecto, sigamos entonces con más música, porque ahora Lali nos acompaña con Soy.

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Madonna y Sabrina Carpenter, las reinas del pop. Bring Your Love, que en español, ¿sabes lo que significa este título? Trae ese amor porque nunca podrás romperme. ¡Uy, qué buen título! Qué hermoso, ¿verdad? Escuchar esta canción. En sí, la letra dice esto, ¿no? Bring that love because you can never break me. Trae ese amor porque nunca podrás romperme. Qué bien dicho. Esa frase debemos repetirla todos los días. Ay, oigan. Tenemos un dato curioso para ustedes, porque sabemos que son curiosos. Bueno, no son curiosos, son comunicadores. Perfecto, obvio. Y tenemos un dato curioso del año, de los años 50, para ser exactos, y de un juguete que muchos aman y lo han visto en Toy Story. ¿Sabías que en los años 50 el señor Cara de Papa se armaba con papas 100% reales? Sí, exacto. La caja no traía el cuerpo de plástico, solo los ojos y la boca con alfileres para que los niños asaltaran la cocina de sus mamás. El juguete fue un éxito, pero causó una crisis divertida. Los niños olvidaban sus juguetes debajo de la cama, es decir, la papa. Y días después las mamás descubrían horrorizadas que el señor Cara de Papa se había podrido y olía espantoso. Para salvar las cocinas del mundo y los cuartos y los cojines y las almohadas de los niños, la empresa tuvo que inventar el cuerpo de plástico que hoy todos conocemos en Toy Story. Ya lo sabes, este dato curioso solo te lo da Radio Disney. Y es momento de seguir bailando y disfrutando porque viene CR1 con esta canción que nos va a levantar los ánimos a todos. Dato curioso, Portugal está ganando 2-1, quería lanzarlo nada más. Y aquí está, ahora sí, CR1, Trueno con Oh Baby.

0: Eso es, iniciamos una nueva hora en todo el país con Ryan Castro, Capo y Gangsta con La Villa. Son las 9:03 en todo el país. Te informamos que el partido de Portugal y Croacia se encuentra 2-2 en estos momentos. En pocos minutos, Croacia llegó a empatar el partido en el minuto 112. ¡Wow! ¡Qué reñido está! Y se van al alargue. Y todos estos datos y noticias, obvio, sabes, porque estás conectado a la sintonía de Radio Disney desde tu radio. 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
0: 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Bueno, mientras vamos disfrutando de más música y obvio el partido de Portugal y Croacia, aquí está Fey con Azúcar Amargo.

Miley Cyrus conectando con su yo del pasado, su yo joven, Younger You sonando en tu radio. Qué hermoso poder disfrutar cada momento a través de 98.5 Santa Cruz, 102.7 La Paz, el Alto Cochabamba y 109 Tarija. Tenemos datos e información ahora mismo, escucha muy bien, y es que hablando del mundial un poco, te informamos que el partido ante Portugal y Croacia quedó en un tanto de 2-1. Sí, porque al final lo anularon el gol de Croacia por posición adelantada. Uy, qué curioso. Entonces ya tenemos confirmado quién pasa a octavos de final y quién se enfrenta ante España. El próximo partido que vamos a disfrutar va a ser el de Suiza contra Argelia, así que tenemos que estar muy atentos. Pero mientras, vamos alistando tal vez las palomitas, las pipocas, las papas, algo para poder ver las botanas. Escuchemos un clásico de 1992. Hablamos de Informer de Snow.

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0: Morat y Silvestre Dangond con Lo Poco Que Yo Quiero. 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Nosotros que queremos disfrutar contigo cada momento. Y más ahora porque tenemos que hablar de Moana, la heroína de esta historia. 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
0: 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Oigan, y si mientras vas votando, vas participando, escuchamos un poco de ritmo tropical, Gustavo Lima. Esto es Balada Púa.

0: No, con si quisieras. Y si quisieras, podrías celebrar el cumpleaños de tu artista. Y sí, ¿por qué celebrar? Porque hoy es el cumpleaños de Vered. Sí, así como lo escuchas, hoy el artista Vered está cumpliendo años. ¡Fuerte los aplausos! Nacido el 2 de julio de 1996 en Sevilla, España, su nombre real es Francisco Javier Álvarez Vered. Se hizo famoso gracias a internet. Antes de firmar con una discográfica, sus canciones se viralizaron en plataformas digitales y redes sociales, donde conquistó a millones de seguidores. Su éxito internacional llegó con canciones como Lo siento, Vuelve y Me llama, acumulando cientos de millones de reproducciones. Ay, y consolidando una gran audiencia en España y Latinoamérica. Ha colaborado con importantes artistas como Sebastián Yatra, Sofía Reyes, Melendi, Pablo Alborán, justo lo estábamos escuchando, ampliando su alcance internacional. Así que ya lo sabes, hoy el artista español está cumpliendo años. Aprovecha para poder celebrarle un feliz cumpleaños en sus redes sociales. Un fuerte aplauso más, por favor. Y obvio, tenemos que celebrar su cumpleaños con una de las canciones que lo llevó al éxito, junto a Sebastián Yatra. Esto es Vered con Vuelve.
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0: Superestrella, y si quieres que esa superestrella para ti puede ser tu hijo o tu hija despierte con los mejores ánimos y puede ir al colegio con la mejor vibra, bueno, prográmale un despertador. Y es muy fácil hacerlo, lo único que tienes que hacer es enviarnos un mensaje de audio, un mensaje de voz a nuestras líneas de WhatsApp. Puede ser al 76085000 o al 721-66622. El audio tiene que contener lo siguiente: tu nombre, el nombre de la persona que deseas despertar, junto a su número de teléfono. Si es tu hijo, bueno, que sea tu número para que te podamos llamar y así informarte que el despertador va a sonar en minutos. Dedícale un mensaje y una canción. Y por último, tienes que decirnos a qué hora quieres que despertemos a esa persona tan especial en tu vida. El despertador es de lunes a viernes de 6 de la mañana a 10 de la mañana. Programar un despertador es súper fácil. Ay, y obvio, si queremos una canción para despertar, tiene que ser con energía, tanta energía como la siguiente: Things That Make You Go.
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Karol G y Marco Antonio Solís se quedaron coleccionando heridas y nosotros nos quedamos contigo coleccionando momentos. Soy Sebastián y qué gusto haberte acompañado en Bonus Track. No te preocupes, hay más música para ti y vas a seguir coleccionando recuerdos, porque en minutos ya vamos a escuchar solo baladas junto a Vera, que se encuentra ya en cabina para disfrutar de esta hermosa noche. Pero te informamos también que hay más música para poder divertirnos y recordar, porque ahora nos acompaña una leyenda, y no cualquier leyenda, es el rey del pop, Michael Jackson, haciendo presencia en el final de Bonus Track en Radio Disney. Aquí está con Billie Jean.

última canción, Agus Bernasconi cantando aquí en Radio Disney este jueves 2 de julio. Así pasan los días rápidos, ¿verdad? Yo soy Vera y es un lujo poder acompañarte en Solo Baladas. Canciones que vas a dedicar, canciones que van a contar historias reales que le ha pasado a tus artistas favoritos. Y que vamos a vivirlas aquí y revivirlas porque hay clásicos también. ¿Listos para acompañarte? ¿Listos para poder descansar juntos? Porque claro, el día estuvo cargado de muchas actividades, pendientes, estudio y demás, así que toca relajarse un poco. Se viene Todo lo que puedo hacer, Fritz Hit.

0: Bandera Blanca, Camila, aquí en Radio Disney. ¡Qué canción! Historias, anécdotas, historias que tienen final felices, pero otras que no. Toca, ¿verdad? Toca vivirlas. Y eso es lo bonito, que la vida es como un carrusel. A veces estamos arriba, en la cúspide, otras veces un poco más abajo, pero tranquilo que vamos a volver a subir. Un gusto poder acompañarte, un gusto poder escuchar que estás enamorado y también un gusto saber que de repente te estás desenamorando de alguien, porque definitivamente ahí no era. Ahora vamos con Sin Bandera, Entra en mi vida, pero si te está sucediendo todo lo contrario, invita a esa persona a entrar en tu vida.
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Tan Solo Tú es Franco De Vita y Alejandra Guzmán aquí en Radio Disney. Tan solo tú te puedes comunicar con nosotros y hacernos sentir muchas emociones. Porque si te gusta la radio, a nosotros nos encanta recibir tus mensajes y escucharte, sobre todo cuando envías tus audios. Conéctate con nosotros, escríbenos, comparte tu foto, dinos cómo te fue hoy día o qué fue lo más bonito que te sucedió hoy día jueves. 7608-5000, estamos aquí listos para leerte, para poder verte y escucharte. Mientras te vas comunicando, es Cristian Amado con Dueña de mi Intimidad.

Mi soledad y yo. Uf, qué canción de Alejandro Sanz aquí en Solo Baladas. Canción perfecta para un jueves, de esos jueves retros, de esos recuerdos que elegimos canciones como esta, ¿verdad? Te llegó el momento donde justo tal vez la escuchaste por primera vez esta canción. Gracias Alejandro Sanz por estar aquí en Radio Disney. ¿Dónde tú nos estás escuchando? ¿Preparaste la maqueta? ¿Todo listo? ¿La mochila lista para mañana? No tienes que dejar ni olvidarte nada. Todo en la cartera, en el bolso, ya tiene que estar listo por si mañana sales temprano. Así está todo ya cargado y en orden. Vamos con Kalimba, No me quiero enamorar.

es la canción de Belinda aquí en Radio Disney. Qué canción de la Beli, ¿verdad? Y qué canción la que vamos a escuchar de Laura Pausini. Ya se prepara para cantar aquí en la radio. 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Momento de En ausencia de ti, Laura Pausini en la radio.

Gones, la canción de Rosé aquí en Radio Disney. Así aperturamos una nueva hora, ya oficialmente las 11 de la noche, ya estamos casi a punto de dormir. Hay algunos quienes se despiertan temprano, así que ya tienen que ir acostándose, buscando el sueño y escuchando Radio Disney y las baladas que tenemos para todos ustedes. Porcelana en tus manos, ¿te suena esa canción? Le pertenece a T-Pau, una banda británica que se inició en los 80, liderada por Carole Decker. Tomando en cuenta el personaje, la verdad que fue alguien muy importante en esta banda. Esta canción, por ejemplo, llegó al número uno en varios países europeos, convirtiéndose en un clásico imprescindible de los 80s. Porcelana en tus manos.

Ámame, Alexander Pires, en tu radio. ¡Qué canción! Canción para dedicar, ¿verdad? A esa persona que te tiene loco, que te tiene enamorado, enamorada. Saludos a Madeleine, que nos está escuchando en Cochabamba. Nos pedía su balada favorita, ya se viene. Saludos para Nicole, quien está abriendo su corazón y nos dice de que está enamorada. Recientemente dio el sí, dice, son novios con Eduardo. Así que están en esa etapa hermosa de conocerse, de descubrirse, de conocer a las familias también, dice, porque se ha tornado una relación muy sana, muy bonita, así que sea para largo. Gracias por contarnos esta nueva aventura especial que están compartiendo como pareja. Saludos también a Dennis, que nos pedía su balada favorita. Se viene Pink Floyd. Sus discos icónicos, emblemáticos en la música, nos han regalado tantas canciones, ¿verdad? Por ejemplo, uno de sus discos llamado The Dark Side of the Moon permaneció cerca de 15 años en la lista de los Billboard 200, un récord que lo convirtió en uno de los discos más vendidos e influyentes de todos los tiempos. Sí, ha sido importante. Pink Floyd aquí en Radio Disney, y el gran baile en el cielo.

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hace falta es Cristian Castro. En realidad sí hace falta que alguien te diga que te quiere, que te extraña, que eres suficiente, que lo estás haciendo bien. Exprésate, no dejes para mañana eso que tal vez te está intrigando decirle hoy a esa persona. Comunícate en el despertador o un día antes o en el transcurso del día en la programación de Radio Disney y pide un despertador, que verás que va a ser muy especial recibirlo a la persona a quien llegó a tu mente en estos momentos. Déjale programado un despertador y hazle saber qué es importante para ti. 7608-5000, pide tu despertador un día antes, mejor si lo programas. Ahora, Voice On aquí en tu radio.

Eres tan hermosa, Joe Cocker, en Radio Disney. Eres hermosa, eres realmente la mujer más hermosa que vieron mis ojos. Si lo estás pensando, díselo a tu enamorada, a tu esposa, que se lo merece. Se merece recibir eso, que verás que esa persona se va a sentir en las nubes, se va a sentir más que especial y le vas a convertir en un día cualquiera a un día importante donde recibió unas bonitas palabras tuyas. Qué bonito poder acompañarte y también hermoso que veas lo que sucede con tus artistas favoritos. Cómo ellos se enamoran, cómo están viviendo sus etapas con sus familias, sus presentaciones, sus colaboraciones, sus objetivos que están logrando. Todo eso te lo contamos en nuestras redes sociales. 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Date un paseo por nuestras redes y revisa nuestras historias. Vamos con Gene Diamond.

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Si yo fuera un chico, la canción de Beyoncé aquí en Radio Disney. Tiene dos versiones, en inglés y español. Uf, qué canción, ¿verdad? Uf, dices, ¿cómo estuvo la semana cargada de muchas actividades? Tranquilo, que mañana es viernes y vas a poder darte un respiro, vas a estar más tranquilo. Recarga pilas, energías, hoy día duerme bien, despiértate mañana, prepárate un buen desayuno, escucha Radio Disney y verás que tu día va a ser muy hermoso. Yo soy Vera y es un lujo acompañarte y en esta oportunidad escuchando tus historias y enamorándonos juntos. Se viene Stevie Wonder, este gran artista. Es un verdadero niño prodigio. Firmó con un sello cuando apenas tenía 11 años, así de talentoso, donde fue presentado como Little Stevie Wonder. Luego creció y lo demás es historia. Está aquí con Por Tu Amor.

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0: A esta hora con La Villa, es Ryan Castro, Capo y Gansa. 6:03 en todo el país. ¿Cómo estás? Buenos días, bienvenido, bienvenida al despertador de Radio Disney. Soy Brenda y junto a todo el maravilloso equipo que estamos desde muy temprano, siempre contigo para poder darte esos ánimos que necesitas, porque hoy es viernes y el cuerpo lo sabe, el cuerpo está agotado. Viernes de modo fin de, vamos a contarte cómo se vive, cómo vas a prepararte para este inicio de fin de semana y mucho más. Vamos a tener noticias del mundo del deporte y por supuesto todas las promociones vigentes que tenemos en Radio Disney para ti. Así que ponte cómodo, ponte cómoda, porque esto apenas empieza. Los despertadores que seguramente ya dejaste programados aquí en tu radio o los que vas a programar. Vamos a contarte cómo poder hacerlo y sorprender a tu persona favorita hoy viernes, porque si hay una fecha importante el sábado o el domingo, vas a tener que esperar hasta el lunes. Despertador solo de lunes a viernes. Más cosas te vamos a contar mientras recibimos a Rocco y Blasty. Besito de colores.
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Mau y Ricky, las flores. Flores que le tienes que dar a esa persona cuando es una fecha muy especial. Flores son un detalle muy especial a través de la sintonía de Radio Disney. Sí, el despertador. Hoy alguien está de cumpleaños. Pensaste en alguien cuando te despertaste. ¿Te acordaste que no le contestaste a tu amiga hace varios días? ¿O tienes algo pendiente que decirle a alguien? Hazlo en el despertador de Radio Disney. Hoy vas a hacer una dedicatoria muy especial porque es viernes y en el fin de semana no hay nada, así que adelanta tus celebraciones o vas a tener que esperar, pero mejor es anticiparse, ¿verdad? Que cuando ya pasó. Igual, si es un mes especial para alguien, vas a dedicar un despertador. ¿Cómo lo haces? Mandando tu audio a nuestras líneas habilitadas 7608-5000 o al 721-66622. A cualquiera vas a mandar tu audio diciendo: Radio Disney, quiero programar mi despertador para hoy. Quiero decirle a esa persona que la quiero mucho, quiero despertar a tal hora, nos vas a decir la hora y nos vas a dejar su número de teléfono. El número no va a salir al aire, no te preocupes. Solamente es para que nosotros llamemos a esa persona y le digamos que alguien le dejó programado un despertador. Va a ser un día muy especial, un día en el que va a tener una sonrisa de oreja a oreja y se va a recordar ese despertador por siempre. ¿A quién le vas a dedicar un mensaje, una canción? Porque podrías añadirle una canción para hacer aún más lindo ese despertador. Vamos y programa el tuyo y si tienes dudas, escríbenos. Mientras bailemos al ritmo de Sia y Sean Paul, Chip Thrills.

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Lo poco que yo quiero, Morad, junto a Silvestre Dangón. ¿Qué es lo que tú quieres en este día? ¿Qué es lo que quisieras llevarte el 15 de julio? 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Demi Lovato está lista para cantarnos Cold for the Summer.

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días, Keninis de Bolivia, disfrutando de Kenia 2 y esta canción Ruleta Rusa que nos da muy buena energía para un viernes. Y qué mejor tener esa energía para poder salir, hacer ejercicio desde muy temprano, irte a tu trabajo, saber que es viernes, vas con otro ánimo, ¿verdad? No importa que mañana tengas un turno quizás de media jornada o tengas turno el fin de semana, se siente distinto, ¿verdad? Se siente un poco más relajado. Y así lo conocemos, por supuesto, en Radio Disney, y sabemos que es así. Y por eso queremos que te contactes con nosotros para que nos cuentes cómo inicias tu viernes. Hiciste ejercicio, saliste a pasar a las mascotas, estás desde muy temprano en tu trabajo, en tu negocio, ya vas en el transporte de ida al taller, de ida a la fábrica, a la oficina, o estás alistando a los pequeños para que vayan a su último día de clases antes de las vacaciones de invierno. Cuéntanos, hay tanto para contar, hay tanto para conversar y además hay tanto para poder disfrutar como de buena música. Esto que nos va a trasladar netamente al pop, un ícono del pop, justamente se llama Nicona Pop. Hablamos de I Love It y sí, nos encanta que te comuniques a solo el 76085000.

era más. Es Marc Anthony a las 6:43 en todo el país. Momento de leerte, de saber cómo estás, qué estás haciendo en este viernes. Desde La Paz dice, hola, mi nombre es Helen. Buenos días, aquí con las empanadas desde muy temprano. Uy, Helen, qué bueno. Que te vaya muy bien en tu negocio hoy y que también vuelvas temprano, a casa para disfrutar de tu viernes con tu familia. Saludamos también, dice, hola, mi nombre es Ramiro. Quiero mandarle saludos a Graciela, que se encuentra en la Chura Tarija. Es mi amiga que está por trabajos lejos en este momento, así que le mando saludos. Mándale también un despertador en algún día. Ahí te va la opción. También saludamos a Michael. Vamos a recibir también a Soledad. Dice Soledad, buenos días, Radio Disney. A mí me intriga un poco lo del despertador. La verdad, no sé cómo dedicarlo. Me da un poco de pena, me da miedo. No siento que sea algo bueno que la persona vaya a recibir de mí. ¿Por qué, Soledad? ¿Por qué? Vas a hacer el día especial de una persona. Vas a hacer que pierda ese miedo a algo que tenía. Ese proyecto que estaba preparando le va a dar más ánimos. Vas a ver, vas a ver. Las personas que han recibido despertadores pueden dar fe y corroborar que exactamente les cambia el día, ¿verdad? Que alguien les llame y les diga, te dedicaron un despertador. Así que puedes programar el tuyo, ya sabes, y comunicarte a nuestras líneas 7608-5000. Soledad también nos dice que, bueno, en realidad lo que le da pena es su voz. Dice, no, pero igual tienes que mandar tu audio, así lo programas mejor tu despertador. Mientras escuchamos esta canción, un gran clásico, bajamos un poco los decibeles, pero esta canción te la sabes, así que a cantarla. Laura no está.

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0: otra vez es Gaby La Shorty, es Carrie y también quien le acompaña es Jair. Cuando estamos cerca de llegar a las 7 de la mañana y queremos contarte que en la siguiente hora hay música para los fanáticos de Queen. Vamos a irnos también con un ritmo medio cumbión para viernes. Se viene algo de cuarteto. ¿Dónde está la ARMY? Porque viene BTS también en la siguiente hora, así que quédense en sintonía a través de 109 La Chura Tarija, 102.7 La Paz, el Alto Cochabamba y 98.5 en Santa Cruz. A quien recibimos ahora es a los Hombres G, que hicieron esta canción que es muy divertida. Marta tiene un marcapasos, pero en su nueva versión con Rey, porque ellos quisieron hacer honor a todos aquellos himnos que marcaron la gran época de Hombres G, pero con nuevos artistas. Así que esta canción está muy divertida y seguro que igual la vas a disfrutar como nosotros. Súbele el volumen a tu música, que estás al despertador de Radio Disney.
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7 de la mañana con 4 minutos y la iniciamos con dardos. Cuando ya pasamos a la segunda semana, a la segunda hora del despertador, queremos recordarte cómo poder programar el tuyo a través de WhatsApp y sí o sí mediante audio. No vas a decir programa mi despertador y mandas mensajes. No, tienes que mandar tu audio mensaje para poder dejar quizás los datos de la persona. Ok, eso sí es válido. Los datos como ser su nombre, a qué hora vamos a despertar a la persona, su número de teléfono para que nosotros podamos llamarle. Tú le dejas ahí la programada, la sorpresa en el WhatsApp de Radio Disney 7608-5000 o el 721-66622. No le digas nada a la persona una vez que ya lo programaste porque es totalmente sorpresa. Ya sabes, tu nombre, el nombre de la persona a la que vas a despertar, su número de teléfono, la hora en la que vamos a llamarle. Tienes hasta las 10 de la mañana. Ahí es el lapso, así que vamos y programas el tuyo para hoy. Y listo, si quieres le añades una canción para hacer un poco más ameno ese despertador, para que tenga un poco más de sentido lo que le estás diciendo. Si es algo de amor, de desamor, de levantar los ánimos por cumpleaños, tenemos un gran repertorio en Radio Disney para ayudarte a escoger la canción perfecta que acompañará tu despertador. Programa el tuyo, porque la semana ya se está acabando, pero la semana nos dicen Elena Ross y Manuel Turizo. Vamos a

0: que ya da el sabor a viernes, ¿verdad? Pero no sin antes contarte cómo estuvieron los partidos de infarto. Vamos a contarte, por supuesto, todo lo que pasó en la jornada de la Copa Mundial 2026. 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
0: En Radio Disney te damos el resumen de goles Mundial 2026. La jornada de ayer inició con España, Austria en el estadio de Los Ángeles. Los españoles se quedaron con la victoria 3-0. Seguido fue el turno de ver a Cristiano Ronaldo, donde Portugal ganó 2-1 a Croacia con goles de Ramos y Cristiano Ronaldo. Y el tanto de Croacia de Perisic. Con este resultado, Portugal ya está en los octavos de final. Al finalizar, Suiza ganó 2-0 a Argelia. El partido fue en el estadio Vancouver de Canadá.
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0: No solamente nos dice que ya es viernes Bruno Mars con esta canción, sino los pasos prohibidos que saca, ¿verdad? Los pasos prohibidos que se sacan en las fiestas o quizás cuando vayas a celebrar tu cumpleaños, como es el caso de Linda y Suad, que se encuentran en Santa Cruz. Hola, ¿cómo están? Buenos días, están de ida al colegio. Mañana será su fiesta, cumplen 10 años y lo harán con la temática de la increíble Adele. ¿Por qué sabemos que es su cumpleaños? Porque Sammy les programó un despertador para sus amigas que estuvieron de cumpleaños. Así que este mensaje especial va para ti. Esperamos que te sorprenda.
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2: Hola Linda y Suad, las quiero mucho. Les dedico esta canción de su cumpleaños que pasó antes. Bonjour.
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0: Punto BL. Hay quienes no están yendo a la universidad, están yendo al colegio. Pedro, ¿cómo estás? Buenos días. ¿Quiere mandar un saludo? Te escuchamos. Hola.
1: Buen día, don Henry. Te queremos decir que lo queremos mucho. Y gracias por ser buena persona de parte de todo el bus.
0: Ay, qué bonito mensaje, don Henry. Gracias por siempre ser buena persona, como dice Pedro, con los niños. Y seguramente que lo van a extrañar muchísimo en las vacaciones. Estaban pidiendo la canción de Shakira Dai Dai para bailar a todo ritmo y ya está programada, así que no se preocupen. Mientras vamos con un despertador que Selim va a recibir desde Santa Cruz. Hoy cumple 36 años. Hola, buenos días y feliz cumpleaños. Nos contó que más tarde se va a festejar con la familia y amigos, aunque nos dijo que tiene trabajo un rato. ¿Y quién? Aricilia le programó un despertador para él por su cumpleaños. Es su hijo, así que escucha las palabras y la canción para ti.
2: Aló, Radio Disney. Quisiera pedir un favor en el cumpleaños de mi hijo Celine. Quisiera que me lo felicite y desearle todo lo mejor del mundo. Que siga cumpliendo muchos años más, mi hijo Celine. Que Diosito me lo bendiga, derrame lluvias de bendiciones sobre él y que siga cumpliendo muchos, muchos años más. Y desearle todo lo mejor. Son los deseos de su mamá, Ercilia.
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0: ¿Qué tal la dedicatoria que te hizo tu mamá Ercilia hoy por tu cumpleaños? Muchas felicidades, Celine. Queremos recordarte de que celebres mucho y de que recuerdes también que la vida es bella. Como dice esta canción, Ana Isabel y Chino y Nacho.

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Gracie dice en esta canción: no sé si tu amor me hace mal o bien. Bueno, ¿cómo te hace el amor a ti? ¿Mal o bien? Muy bien, más o menos. ¿Sabes qué te caería súper bien? Una membresía de Disney Plus por 6 meses. Sí, también. Pero también poder irte al cine a ver el estreno de tu película favorita, el live action que todos están esperando. Por eso hablemos de Moana, la heroína de la historia, ya que Moana responde a la llamada del océano y que por primera vez viajará más allá del arrecife de su isla en Motunui con el entrañable semidios Maui, y juntos van a emprender un viaje para devolver la prosperidad a su pueblo. 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Sí, tiene que ser a través de Telegram. Deja tu audio en arroba Radio Disney Bolivia, que es nuestro usuario, con tu nombre completo, tu número de carnet, tu número de celular, la ciudad donde participas, y al final vas a decir: participo por la premier de Moana. Y no te pierdas esta nueva película de Disney desde el 8 de julio, que estará disponible solo en cines. Y nos vayamos juntos a ver al cine. ¿Qué dices, eh? Si se te fue alguno de los datos para participar, escríbenos que te lo vamos a repetir con gusto. Y nos vamos juntos, como dice esta canción, David Guetta, High Phantom y Bonnie Tyler, together.

0: ¿Qué ambiente nos da esta canción iniciando una nueva hora? Saludos para Pedro y Henry que estaban pidiendo la canción. Esperamos que la hayan disfrutado tanto como nosotros a todo volumen. No solamente nos da ambiente de viernes, ambiente de mundial y ambiente de ranking, porque como cada sábado a las 2 de la tarde en punto, se viene el ranking de Radio Disney Bolivia y esta canción está dentro del top 5. Bueno, esta canción que estás escuchando de Dai Dai se encontraba en el puesto 3, subió 2 posiciones la anterior semana, Shakira y Burna Boy. ¿Cómo se encontrará esta semana? ¿Votaste lo suficiente a través del WhatsApp? Todavía tienes tiempo al 7608-5000 o al 721-666-22. Como quieras, y vas a decir, ahí quiero votar por la canción de Shakira o por la número 2 que es Time, por la número 1 que es Time Slash del Sol o por la número 2 de Frank Alice, ya no tengo tiempo. Sí, sí, todavía tienes tiempo para votar. Una canción para regresar. ¿Qué tal Sebastián Yatra, Beli Beli, gente de Zona y Lucho RK? Para que tú regreses al ranking como siempre, cada sábado a las 2 de la tarde.
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0: Volverá a tu cárcel y nunca saldrás, dicen los chicos de Morat. Pero ahora va a salir un saludo muy especial que Jackie mandó para su hermano Ubi, que se encuentra en Santa Cruz. Jackie se encuentra en Italia y quiere decirle estas palabras.
1: Hola, Radio Disney, aquí desde Italia. Soy Jaque Paz, un saludo a toda mi gente cruceña, a mi hermano Bubi, que es el fan número uno de Radio Disney. Un abrazo y que tengan todos un buen día.
0: Gracias, Jackie. Y este día va a mejorar con esta canción. Get up.

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el mundo, por supuesto, pero bien acompañado de Ricky Martin y de Tini. 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Mientras escuchamos esta canción, que quizás la estás escuchando en tu aplicación que ya la tienes, no te olvides igual actualizarla constantemente para que esté al día. Tenemos esa pregunta para ti. ¿Ya la descargaste? ¿Ya la tienes ahí en tu teléfono? Si la respuesta es no, hazlo. Y si la respuesta es sí, sube el volumen a esta canción, Becky G y Maluma.

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2: Vamos a ver.

0: Manuel Turizo, ¿sabes quiénes hicieron un pacto hace exactamente 5 años y 7 meses? Eldie Roger, que se encuentran en Santa Cruz. Eldie le quiso dedicar un despertador para Roger y ya nos comunicamos con él. Hoy están de aniversario y te dijimos, cumplen 5 años y 7 meses. Y nos estaba comentando que en la noche saldrán a cenar. Eldie le programó esta sorpresa para su novio. Qué bonito, Roger. ¿Cómo te sentiste? Estabas en duda si contestar o no. Esta sorpresa increíble que viene acompañada de una canción. Escúchala.
1: Soy Eldie. Quiero programar mi despertador para Roger. Amor, un mes juntos. Gracias a Dios por nuestro amor que crece cada día. Feliz aniversario. La canción es de Lady Gaga y Bruno Mars.
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0: cambiaré. Tú no le cambies a tu radio, porque en minutos seguiremos con más música para ti. Música de viernes, porque así iniciamos el fin de semana en tu radio. ¡Quédate!
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4: 12 minutos nos separan de las 9 de la mañana. Ya llega tu radio Sabrina Carpenter con House Tour. 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

0: icónica canción de Edward Maya junto a Alicia, Stereo Love. Viajamos en el tiempo, pero con un buen ritmo que ni bien empieza sabemos a qué canción se refiere, ¿eh? Se viene media hora de música sin cortes ni interrupciones. Al retornar vamos a estar leyendo tus mensajes, escuchando tus audios, pero ¿sabes dónde queremos también leer tus mensajes y toda la interacción que vamos a tener? En nuestro live, así que ve a nuestras redes sociales, ve a Radio Disney Bo en Instagram, Radio Disney Bolivia en Facebook, la cuenta verificada, porque vamos a estar con Raí charlando contigo, haciendo la previa del modo finde y dando oficialmente el inicio a este viernes bailable, como dicen muchos. Luego de esta media hora de música seguimos con más y vamos a leerte y vamos a escucharte. ¡Vamos a las redes sociales!
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¿Quién es? Ahí estabas escuchando Los Ángeles Azules. Los Ángeles Azules, después de media hora de música sin cortes ni interrupciones en tu radio. ¿Qué tal la pasaste? Nosotros muy bien, estábamos contigo interactuando a través de nuestras redes sociales. Si estuviste ahí, sabes todo lo que hablamos. Si no te los pierdas, siempre estamos contigo todos los días, en la mañana o en la tarde. Pero ¿sabes qué queremos contar? Queremos contarte lo que tú nos estás contando a través del 7608-5000 y el 721-666-22. Hola Manuel, ¿cómo estás? Desde la Chura, Tarija, interactuando con nosotros a través del WhatsApp. Mandamos saludos también a quienes estuvieron comunicándose, porque dice Jackie, mil gracias Radio Disney, que conecta continentes. Por supuesto, Jackie, te mandamos un fuerte abrazo hasta Italia, porque ella estuvo programando un despertador para su hermano Bubi hoy. Linda nos dice, hola, buenos días, ¿cómo están? Aquí retornando después de que dejé a los pequeños en el cole, me fui a hacer unas compras y estoy viendo que voy a preparar para el almuerzo. Ahí nos cuentas, como dices, si sabes contar, no, siempre cuenta con tu radio, Radio Disney. Y ahora una canción que vamos a escuchar mientras tú te comunicas y te recordamos cuál es nuestra línea habilitada. 7608-5000 o al 721-666-22. Tenemos el teléfono en mano y saludamos también a Antonella. Ella se encuentra en La Paz, en el Alto, en la zona de Satélite, y dice que hoy tiene mucho, mucho trabajo y está en la oficina. Así que te mandamos un fuerte abrazo para ti, que te encantan las canciones de amor. ¿Qué le dirías tú al amor? Como dice Aventura en esta canción, dile al amor. ¿Alguna vez esta canción la dedicaste? ¿La quisieras dedicar en algún despertador? Piénsala, escucha la letra y recuerda a alguien, eso lo sabrás tú. Súbele volumen.

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5: 9:37 en todo el país. Momento de escuchar a Maluma con Kany García, uno más uno. 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

0: Lo poco que yo quiero, Morad y Silvestre Dangón. 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
0: Oriente Petrolero se instala en Estados Unidos para el clásico cruceño. La delegación refinera arribó a Miami y ahora se trasladará a Nápoles, donde este domingo enfrentará a Blooming. Gilbert Álvarez destacó el carácter histórico del encuentro y aseguró que el equipo llega con la misión de ganar. Paraguay ultima su preparación para enfrentar a Francia. La selección paraguaya se mueve intensamente en la localidad de Filadelfia, Estados Unidos, buscando el onceno ideal que presentará mañana en el juego por los octavos de final de la Copa Mundial de Fútbol ante Francia. Siguen los 16avos de final. Otros 3 partidos de 16avos de final nos esperan este viernes. Abre el día el duelo entre Australia y Egipto en Dallas. El segundo turno es para el partido del día. Argentina de Messi, que se enfrentará a Cabo Verde. Y cierra el día Colombia versus Ghana en Kansas City. 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

0: El mundo es de las mujeres, dice Katy Perry en esta canción. A 4 minutos de que lleguemos a las 10 de la mañana. Ya se viene Raída en todos tus éxitos. Está listo en cabina para seguir acompañándote con toda la energía de viernes. Viernes de modo fin de, no te olvides de activarlo a las 7 de la noche. Soy Brenda y ha sido un placer poder acompañarte en estas horas de despertador. Esperamos que hayas recibido el tuyo, que estés feliz, que estés contento y de que programes los que corresponden ya para la siguiente semana, para que el lunes a primera hora despertemos a tu persona favorita. Que tengas un hermoso viernes y resto de fin de semana.
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0: Dardos, aquí en Radio Disney. 10:03 a.m. y ya estás escuchando la radio que te llega.
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0: Buenísimos días una vez más y bienvenidos a la sintonía de 102.7 La Paz, El Alto, Cochabamba, 98.5 Santa Cruz y 109 que nos escuchas en la ciudad de Tarija. Soy Raid, preparadísimo para quedarme con ustedes hasta las 14 horas en punto. Y como siempre decimos, ¡al fin es viernes! ¡Vamos arriba! ¡Que todo el mundo en este momento sube el volumen y nos emocionemos juntos porque estamos prácticamente abriendo la puerta al fin de semana! Ahí estaban los aplausos para quienes van escuchando la radio a través de la movilidad, de repente a través de la web, a través de nuestra aplicación. Tenemos mucho para compartir en esta mañana de viernes, como por ejemplo a las 11 de la mañana llega ese triple de canciones favoritas compartido que tanto te gusta y tanto nos gusta también, porque siempre estamos como que atentos a qué canciones vas a elegir. Tenemos también concursos, el concurso de Moana está presente y listo para que ustedes puedan en este momento hacer muchas cosas y participar, por ejemplo, con nosotros a través del 7608-5000. Para que puedas también comunicarte con nosotros, te vamos a decir qué vamos a hacer. Bueno, ahora mismo igual te contamos de que tendremos datos del tiempo y muchas cosas más aquí en tu radio. Ponte las pilas y ya mismo recibimos a esta canción que se llama Lady. Hear Me Tonight a cargo de Mojo para que subas el volumen aquí en Radio Disney. Yeah.

otra nos canta Casu, artista que se viene muy pronto al país, y Radio Disney es su radio oficial para esos conciertos que vamos a vivir, pero al máximo. 10 de la mañana, 17 minutos en todo el país. Prepárate porque nos vamos en este momento vamos a prepararnos para recibir a grandes artistas que se vienen más adelante. Ricky Martin, Bruno Mars, Leslie Gray también presentes aquí en tu radio. Por ahora tenemos una canción de Mika, esta canción del cantante británico-libanés lanzado originalmente en 2006. Un estilo muy característico de Mika con Relax, Take It Easy, uno de los primeros éxitos internacionales de Mika que ayudó a impulsar su carrera a nivel mundial. Escucha.

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I Just Might de Bruno Mars. Buena canción que nos dejaba este artista aquí en todos tus éxitos de Radio Disney mientras van llegando tus primeros mensajes a esta hora de la mañana. Cristina nos escribe desde la ciudad de Cochabamba. Está con su novio Daniel, a quien le dice que lo ama mucho. Hoy están cumpliendo 6 meses. Felicidades, chicos. Que vive el amor. Gracias por contarnos y por hacernos parte de esta historia que están escribiendo juntos. Tenemos a Teo en Santa Cruz. Por acá también tenemos a Juan Gabriel Torres que nos escribe. Dice: buenos días, Radio Disney. Aquí siempre escuchándolos, la buena música que ponen en el trabajo. Gracias, Juan Gabriel, en la ciudad de Tarija. Te mandamos un abrazo y esperamos que estés muy, pero muy bien, de verdad. Tenemos a Diana en Cochabamba. Ahí a ustedes que están escuchando la radio, falta que envíen su mensaje. 7608-5000 para que se pongan en contacto con nosotros. Leslie Grace, Becky G y CNCO hacen esta canción. Díganle.

0: Taylor Swift con esta canción A New With A New View aquí en tu radio, mientras vamos escuchando grandes canciones de tus artistas favoritos y te vas acompañando igual con esas canciones que tú vas pidiendo por mensajes o a través de los audios en nuestro WhatsApp 7608-5000 y en nuestro Telegram 721-666-22. Todo el mundo está hablando de Taylor y las imágenes que van rondando por las redes sociales junto a Travis Kelce en imágenes, una historia que se escribió en estadios, conciertos y cenas en Nueva York. La cantante y ese jugador de fútbol americano se comprometieron en agosto del año pasado y después de meses de rumores, todo apunta a que la pareja ya será el sí quiero este viernes en Madison Square Garden en Nueva York, donde vamos a estar atentos a contarte todos los detalles de lo que suceda para ti que quieres estar siempre informado de tus artistas favoritos. Estamos en Radio Disney, a donde quiera que estés ahora mismo escuchándonos, esperamos que estés muy bien y todas estas noticias las puedes encontrar en nuestras redes sociales, @ Radio Disney Mode en Instagram y en Facebook Radio Disney Bolivia. Ahí te vamos a estar desarrollando todo el tema de lo que suceda junto a nuestra Taylor Swift. Vamos con más canciones mientras nos escuchas.
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0: Dua Lipa junto a Fer de Maná. Oye, mi amor.

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0: Towers con esto que se llama Bésame. Nos hacían bailar bachata aquí en Todos Tus Éxitos de Radio Disney. Y nosotros, mientras vamos bailando de felicidad, también lo hacemos porque muy pronto se viene algo para ti. Hablemos de Moana, la heroína de la historia, ya que Moana responde a la llamada del océano y por primera vez viaja más allá del arrecife de su isla Motunui con el entrañable semidios Maui en un viaje inolvidable para devolver la prosperidad a su pueblo. Y este 8 de julio llega a los cines Moana, versión live action, para que ustedes puedan estar atentos. El live action de Moana se viene muy pronto. La acción real de Disney. Ahora con esto podrá ser parte de la premier de esta imperdible película en los cines de Cine Center de La Paz, Cochabamba, Santa Cruz y Tarija, el mismo 8 de julio. ¿Cómo participar? Muy simple, debes agregarnos a través de nuestro Telegram para que puedas encontrarnos y también para que estés ahí participando de la manera correcta.
1: Telegram, más 591-721-66622.
0: Exactamente, o también nos encuentras con el usuario arroba Radio Disney Bolivia. Dejas un audio con los siguientes datos: nombre completo, número de carnet, número de celular, ciudad de la que participas y especificas que lo haces por la premier de Moana. No te pierdas esta película de Disney desde el 8 de julio, solo en cines. Ya lo sabes, tienes la invitación hecha para que puedas ver Moana, ganándote las entradas junto a Radio Disney. Vamos ahora con más canciones porque ella ha llegado. Si hablamos de grandes mujeres, ella siempre está presente. Karol G, a pesar de que ahora es tendencia porque habló algo acerca de un exnovio en una confesión que le hizo a Rosalía, pues sigue siendo la Karol G, la bichota con esos grandes éxitos. Papacito se llama esta canción. Dale volumen.

0: Así arrancamos esta nueva hora en modo mundialista junto a Shakira y Burna Boy con Dai Dai, el himno del Mundial 2026 que ahora mismo nos hace bailar arrancando las 11 de la mañana con 4 minutos en todo el país. Para ti que recién nos sintonizas, estás en 102.7 La Paz, El Alto, Cochabamba, 98.5 Santa Cruz y 109 en la ciudad de Tarija.
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0: Y atentos todos, momento de comunicarse con nosotros porque van a solicitar su triple de canciones favoritas en este viernes. Vamos todos a tomar el celular y a decir qué canciones activan nuestro viernes, qué canciones nos ponen hoy de buen humor o nos avisan que ya está llegando el fin de semana. Tú lo decides, 7608-5000. Anota 7608-5000 para que te pongas en contacto ya mismo y programes tu triple de canciones favoritas. Lo haces a través de un audio y en ese audio debes contarnos qué estás haciendo, dónde estás escuchando la radio y ahí dices, quiero programar mi triple de canciones favoritas junto y dices los artistas que vas a solicitar, por supuesto. Te esperamos ahí mientras escuchamos al insuperable Luis Vega, que ya ha lanzado fechas para conciertos 360 en el año 2027 y nosotros estamos más que felices con él. Definitivamente es el insuperable.
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ese tanto atardo de cargo de Coti Miranda, la canción que vamos escuchando, y por supuesto esa versión que nosotros escuchamos siempre y nos imaginamos también a Paulina Rubio. La escuchabas aquí en Todos Tus Éxitos mientras vas por la calle, hay quienes se encuentran en los mercados de la ciudad, a ti que te encontramos ahí en el teleférico, en el trufi, en el micro, ibas en el taxi escuchando la radio, estás en Radio Disney, gracias por acompañarte en este día viernes junto a nosotros, y ya sabes que estamos como siempre esperando sus mensajes, 7608-5000 a través de nuestro WhatsApp. Que este viernes tenga mucho ritmo, así como esta canción de Calvin Harris, Feel So Close.

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0: Ryan Castro, Capo y Gangsta, con esto que se llama La Villa, una canción en viral que tenemos aquí presente en Radio Disney. Y aprovechamos, ya que estábamos bailando y encontramos a muchos con el volumen también muy arriba, a comentarles de que hoy a las 19 horas, como cada viernes, tenemos una invitación para ti. 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Ya lo sabes, 7608-5000 para que te pongas en contacto con nosotros y actives el modo finde aquí en la radio que te llega.
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0: Yasu estaba cantando para ti, Perdón si no te llamé, buena canción que nos dejaba la artista argentina aquí en todos tus éxitos de Radio Disney. 11 de la mañana, 30 minutos y ya tenemos triple de canciones favoritas. Atentos porque ha llegado el momento de que escuchemos quiénes están pidiéndolo. Y decimos quiénes porque viene con mucha energía. Escuchemos, por favor. En este momento vamos a buscar las canciones que nos van pidiendo a través de nuestros números de WhatsApp 7608-5000. Recuerden que el triple de canciones lo solicitamos siempre para que ustedes puedan decirnos cuáles son esos gustos musicales variados que tenemos, esos artistas que vamos fusionando en esas listas. Así que ya saben ustedes, cada vez que lo solicitemos, lo tenemos listo para ustedes y podemos en este momento escuchar el de hoy. Vamos.
1: Hola chicos de Radio Disney, les habla el Team Kraken, yo soy Maffer,
2: yo soy Nati,
3: yo soy Hugh
1: y queremos contarles nuestros planes de fin de semana. Nosotros nos vamos a ir de After Office,
2: vamos a mirar todos los partidos y comer delicioso.
3: Y nuestro triple de canciones es
2: Jennifer López,
3: Diva Virtual de Don Omar
2: y Loba de Shakira, para que la pasen rico y escuchen música.
0: Eso, muy bien, Maffer, Nati, Hugh. Para ustedes un abrazo de parte de todo el equipo de Radio Disney. Esperamos que esté muy bien, que salga muy bien ese After Office. Qué bueno, Disney, ¿será que nos vamos de After Office todos hoy día? Bueno, está bien, a ponerle mucha pila este viernes y a subirle el volumen porque arrancamos ya mismo ese triple de canciones favoritas de ustedes.
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buenas canciones que nos pidieron. Jennifer López estaba presente, Shakira y Don Omar también, en este triple de canciones favoritas en Radio Disney. Definitivamente un triple, pero de viernes, con muchas canciones movidas. Así que recuerda, en cualquier momento lo volvemos a solicitar para que tú puedas conectarte con nosotros. 76085000, nuestro número de WhatsApp. Saludamos a María Fernanda. Gracias, Mafer. Dice gracias. Nuestros colegas también le escribieron, dice, para pedir sus canciones. Muchísimas gracias a ustedes. Esperamos que estén muy bien. Así que, pues, saludos para todos y que pasen genial viernes. Que todos puedan tener un buen After Office. Vamos con más canciones. Es el turno de Ed Sheeran. Esto se llama Así Sam. Para seguir con energía muy, pero muy arriba. Aquí en la radio que te llega, en Radio Disney.

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0: Ven a cargo de BTS, vamos avanzando en esta hora, casi llegando al mediodía. A quienes van ya rumbo a almorzar, a quienes están esperando el espacio del trabajo, hay quienes están ahí de repente ya pensando en quedar libres para comenzar con el fin de semana. Y nosotros estamos pensando en que se vienen 30 minutos de música sin cortes ni interrupciones en todo el país, que vamos a compartir junto a todos ustedes. Así que es imposible que se despeguen de la sintonía de 102.7 La Paz, el Alto Cochabamba, 98.5 Santa Cruz y 109 que nos escuchas en la ciudad de Tarija. Todo lo contrario, le vas a dar volumen porque hay mucha música y por supuesto que seguimos conectados mientras estamos todos juntos ahí en nuestro WhatsApp. Ahí escuchábamos a BTS, por ejemplo, con esta canción Swim, que ahora mismo es tendencia en redes sociales. No deja de ser tendencia por todos los fanáticos que tenemos. Y a quienes también tenemos presentes con nosotros es a los Kraken, pero a los varones. Escuchemos.
1: Hola Radio Disney, somos también de Team Kraken, pero esta vez la parte de los hombres, ya que las mujeres nos hicieron camarilla. Y también nos vamos a ir de After Office a ver el partido de Argentina, papá. Yo soy Diego Pinto.
2: Yo soy Beto.
3: David. Tío Mix.
0: Saludos para ustedes. Un aplauso para los Kraken, los varones que están ahí escuchándonos también. Atentos a la radio. No llegaron a tiempo a su triple. Ellas sí los ganaron hoy día. Pero ¿saben qué? Ya están atentos allá a la radio, que en cualquier momento lo volvemos a solicitar. Y seguramente ahí va a ser, es el momento perfecto para ustedes. ¿Saben qué, Kraken? Este viernes se vive con mucha energía. Cerramos la hora con ustedes y esto que se llama Todos Locos de los Caligaris. No se despeguen porque ya está ahí a la vuelta el expreso de Radio Disney. Dele volumen a su radio.

0: con Taylor Swift decimos ahora mismo que le damos el paso a los 30 minutos de música sin cortes ni interrupciones en todo el país. Aquí el Expreso de Radio Disney.
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1: ¿Qué te parece el expreso de Radio Disney? Estábamos escuchando los 30 minutos de música sin cortes ni interrupciones en todo el país a través de 102.7 La Paz, El Alto, Cochabamba. ¿Tú cómo le estabas pasando? Nosotros genial con cada una de las canciones que llegaban para acompañarte. Los Ángeles Azules, Marc Anthony, Gracie, estaba presente David Guetta, Tiesto, Danny Ocean, Manuel Turizo, Maluma, BTS y hasta Rakim y Kenway, listos para cantarte ahí siempre en Radio Disney. Ya sabes que estamos como siempre recibiendo tus mensajes a través del 7608-5000. Noelia con nosotros en Santa Cruz dice, yo tampoco logré pedir mi triple de canciones. Vamos, Noelia, en cualquier momento lo volvemos a solicitar y seguramente vas a estar ahí lista con el celular en la mano. Por acá tenemos a Susan Micaela que dice, por favor, brindemos por nosotros. Dice, gracias Susan Micaela, por nuestros viernes bailable de fiesta, dice, por todos y además por nuestra mini boda. Dice, ¿cómo así? Un abrazo para ti, te mandamos y esperamos que estés muy bien. Tenemos también a Sergio que nos escucha desde la ciudad de La Paz. Dice, en este momento en mi negocio, escuchando Radio Disney a full volumen. Gracias, Sergio. Pablo, en la misma ciudad también. Tenemos a Corina en Tarija que nos escucha muy atenta a través de la sintonía de su radio. Y por último tenemos también a Luis que dice, trabajo en mi movilidad en la ciudad de Santa Cruz y voy escuchándolos en este momento mientras hago de taxi. Bien, arriba todo el mundo, todos los que trabajan de taxi y que van escuchando Radio Disney. Saludos para ustedes, un gran abrazo. Nos encantaría que los que puedan se comuniquen con nosotros para saludarlos. 7608-5000. Ahí está el número de WhatsApp, 7608-5000, para que se pongan en contacto y nos cuenten cómo van avanzando en este día. La siguiente canción se llama Más, así que dale volumen para que tengamos más buena música en tu radio junto a Rakim y Kenway. Está aquí en Radio Disney.

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7: 12 del mediodía, 39 minutos en todo el país. Estamos preparadísimos para continuar con tu música favorita, escuchando a Romeo Santos junto a Prince Royce con esta canción que se llama Dardos. Muy buena combinación. 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

0: invitación para regresar Sebastián Yatra, que ha estado dando muchas fotografías de esa estadía por París, donde promete volver. Además tenemos a Belinda, Lucho RK también presentes aquí en Radio Disney. 12:48 en todo el país, te seguimos acompañando y queremos invitarte a que vayas a nuestras redes sociales, porque ahí te hemos dejado algo muy especial. 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
0: Más buena música junto a tus artistas favoritos. Alexandra Stan con Mr. Saxo Beat para que le demos volumen a tu radio y juntos vamos avanzando en este viernes. Estamos abriendo la puerta al fin de semana, como siempre lo decimos. A ti que vas manejando, vamos, que se active una bocina aunque sea. Ponte a bailar, ponte a disfrutar y ahora mismo dale volumen para que escuchemos Mr. Saxo Beat presente aquí en la radio que te llega.
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0: las canciones del momento, Morat junto a Silvestre Dangón con Lo Poco Que Yo Quiero. Con esta canción estamos arrancando nueva hora en todo el país mientras vas escuchando tu radio.
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0: Y esta hora la arrancamos invitándote a nuestra página web www.radiodisney.com. Ahí te vas a encontrar con tus artistas favoritos. Te vas a la computadora, desde el celular, desde la laptop, ingresas y te vas a encontrar con entrevistas. Por ejemplo, Trueno, ahora mismo te puedes encontrar en portada, te vas a encontrar con nuestro top 5 a nivel Latinoamérica y otros más que te van a interesar. 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
0: Luis Fonsi y Faith con esto que se llama Cambiaré. Listos para que subas el volumen.
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Juan es junto a Rawayana. Times Lapse de Sol se llama esta canción, que está presente en nuestro ranking, por si acaso, para que puedas tomarlo en cuenta mientras vamos avanzando aquí en todos tus éxitos de Radio Disney. 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
0: ¿Qué tal esto que se llama Pump Up the Jam, Tectonic? En tu radio para que subas el volumen con este clásico.
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0: Alejandro Sanz con la canción Las Guapas aquí en Radio Disney, 13 horas con 30 minutos en todo el país. Y con esta buena vibra que nos deja esta canción, queremos invitarte a que puedas ya mismo empezar a votar por tus artistas favoritos en el listado más importante de este país. El ranking de Radio Disney, habilitada la votación para que puedas decirnos quién es el artista que va a llegar a la cima el día de mañana. ¿Quién se lleva el número uno? ¿De repente quién se convierte en el máximo escalador? ¿O ese ingreso que tenemos que nos va a sorprender? 7608-5000 para que puedas ponerte en contacto con nosotros. Recuerda que cada sábado a las 14 horas en todo el país, el ranking de Radio Disney te espera con las 45 canciones más votadas de la semana para que puedas comunicarte con nosotros y decirnos: quiero que esta sea la canción número uno de esta semana. Me gustaría que este artista ingrese. Tú lo decides. Está en tus manos cómo se arma el listado más importante de este país. El ranking de Radio Disney Bolivia. Te esperamos en la sintonía cada sábado a las 14 horas en Bolivia. Más canciones mientras vas escuchándonos.
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0: Es el turno de Bruno Mars con I Just Might.

0: Nacho con Dame un Besito, y esto nos hace recordar al último concierto inolvidable que tuvieron en Bolivia y que Radio Disney estuvo ahí presente con Chino y Nacho. 13 horas 41 minutos en Bolivia, y tenemos que hablar de tus mensajes que nos van llegando a través de nuestro WhatsApp 7608-5000, y además de los estados que te dejamos ahí. Por ejemplo, hemos dejado el adelanto de lo que va a ser Soy Luna Tour, que ya se viene muy pronto y que Bolivia está anunciado, así que ahí nos dejan los mensajes. Por ejemplo, Alex dice: desde los 18 años los conozco al elenco, amo la serie. Muchos, Alex, muchos hemos crecido con el elenco de Soy Luna y pues nos identificamos con muchas historias, y de hecho la última vez que llegaron a Bolivia, cuando Radio Disney fue la radio oficial también de ese concierto, la pasamos pero genial, y muchos, muchos ya han crecido, hemos crecido, así que seguramente este reencuentro va a ser sensacional. Se viene Soy Luna y lo vas a encontrar ahí en nuestros estados de WhatsApp para que puedas comentar mientras nos sigues enviando mensajes. Ahí tenemos también a Rafael, tenemos a Víctor, está con nosotros a Liana. Gracias por tu mensaje. Dina nos escribe desde la ciudad de Tarija, y también tenemos a Ercilia. Gracias por tus saludos, por estar ahí con nosotros. Zaida, Manuela de Tarija también. Hey, Tarija está como siempre con todo en los mensajes. Gracias, Enrique, también por comunicarte con nosotros. El número es 7608-5000. Más música. Bizarrap, J Balvin.
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0: Aquí en Radio Disney, Madonna junto a Sabrina Carpenter cantaban para ti, finalizando esta hora en todo el país. Soy Raid, como siempre feliz de poder acompañarte aquí en 102.7 La Paz, El Alto, Cochabamba, 98.5 Santa Cruz y 109 que nos escuchas en la ciudad de Tarija en la radio que te llega.
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0: Que tengas buen resto de jornada, hermoso fin de semana y ya está listo Sebastián para acompañarte en solo las que te gustan en minutos. Te dejamos con Joey Montana, bailando piqui. Nada.

0: Tranquilo, dan inicio a esta tarde con la mejor energía. De esta es tu casa, nena. Hola, hola, buenas tardes. Soy Sebastián y te doy la bienvenida.
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0: Hoy tenemos datos importantes psicológicos. También vamos a hablar un poco sobre el impacto ambiental que tenemos también, porque hoy recordamos un día interesante. También tenemos tu triple de canciones, noticias de ESPN y mucho más. Así que no te desconectes de la sintonía, porque hoy vamos a disfrutar, vamos a bailar y quién sabe, más adelante activaremos el modo fin de, pero eso más adelante. Mientras nos vamos activando, nos vamos poniendo cómodos, aquí está Tiny junto a Karol G. Esto es Única.

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qué rico! Maluma y Kany García, 1 + 1 = 2. Igual el total de las personas que necesitamos a veces para poder seguir y crecer cada día más. ¡Ay, qué hermoso! Y poder disfrutar cada momento, cada canción junto a esa persona es lo que nos hace disfrutar cada día. Oigan, ¿y qué tal si disfrutamos de un clásico del año 2000? Te hablamos del icónico tema Flashdance de What a Feeling. Fue originalmente creado en 1983 por Giorgio Moroder, Kate Forsey e Irene Cara. La colaboración entre el productor suizo DJ Bobo e Irene Cara se dio en el año 2000, cuando él la invitó a regrabar el clásico, dándole un fresco sonido eurodance y electrónico. La canción fue compuesta por Giorgio Moroder, con la entrada de Kate Forsey y la propia Irene Cara para la famosa película Flashdance, ya un clásico. Además, cuenta la historia que Irene Cara escribió gran parte de la letra ella misma mientras iba en un taxi de camino al estudio de grabación. Así que si eres taxista, ya lo sabes, quizás alguno de tus pasajeros sea una leyenda de la música o del cine. La canción habla sobre la liberación, la autoexpresión y la perseverancia para alcanzar los sueños, simbolizada a través del baile. Además, que fue un éxito masivo, ganando el premio Oscar a la mejor canción original. Y hoy no gana el Oscar, gana nuestros corazones y sobre todo nuestros recuerdos. DJ Bobo e Irene Cara. Esto es What a Feel.

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0: La reina de los mundiales, Shakira contra Burna Boy. Esto es Dai Dai, la canción oficial del Mundial 2026. Y ya que lo mencionamos, el Mundial, ¿qué tal si les informamos cómo va el partido actualmente? Se encuentran en su pausa de hidratación los jugadores que están enfrentándose de la selección de Egipto y la selección de Australia. El marcador está 1-0 a favor de Egipto. Al minuto 13, el que anotó el gol fue Emam Achour. Uy, ¿quién será el ganador de este partido y pasará a los octavos de final? Muy pronto lo sabremos y queremos saber tu pálpito. ¿Quién crees que gana este partido y los que vienen? Porque hoy juega Argentina, Argentina, Argentina contra Cabo Verde. También Colombia contra Ghana. Así queremos saber tu pálpito. ¿Y cómo nos puedes decir? A través de un mensaje de texto o un mensaje de voz a través de nuestra línea de WhatsApp
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0: O si no, también a la otra línea
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0: Un ejemplo, ¿qué podrías decir? Hola, mi nombre es Maxi y creo que va a ganar la selección de Argentina. O si no, la selección de Colombia va a ganarle a Ghana. O tengo fe en Australia. Depende de ti. ¿Quién crees que va a ganar estos tres partidos que tenemos el día de hoy? Esperamos tu mensaje, obvio, con emoción, que se sienta el espíritu mundialero. Y mientras vas mandando mensaje, ¿qué tal si escuchamos a este grupo que también estuvo presente en la apertura del Mundial en México? Los Ángeles Azules, y acompañado de un talento argentino único. Nicki Nicole, esto es Otra Noche.

0: Te escuchamos en nuestro WhatsApp 76085000.
1: 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Silvestre, otro. ¿Cómo es?

0: Dangón y Manuel Turizo con el pacto. Y si se rompe el pacto, no pasa nada. 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
0: Iniciamos hablando de Bolivia, ya que 8 pilotos bolivianos buscarán en Colombia el boleto al Mundial de Karting. Bolivia estará representada por 8 pilotos en el Campeonato Panamericano de Karting, que se disputará del 8 al 12 de julio en Tocancipá, Bogotá, donde los campeones de cada categoría obtendrán la clasificación directa al Mundial de Italia, programado para octubre de este año. Australia contra Egipto. Con un temprano gol de Emam Ashour, los africanos golpearon primero y se pusieron 1-0 en Dallas. El partido aún se encuentra en desarrollo. La selección argentina busca la victoria contra Cabo Verde por el Mundial 2026. La selección argentina y Cabo Verde jugarán hoy viernes desde las 6 de la tarde en Miami, en el marco de los 16avos de final del Mundial 2026. El equipo capitaneado por Lionel Messi, dirigido por Lionel Scaloni, pone primera los duelos de eliminación directa de Copa Mundial de la FIFA en busca del bicampeonato, tras haberse consagrado en Qatar hace 4 años. Y Colombia juega hoy a las 9:30 de la noche. 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

hace falta. No le desees el mal. No pierdas el tiempo ni saliva. Es más, deséale que le vaya muy bien, ¿verdad? Así también como nosotros nos encanta disfrutar contigo. Y vamos a seguir disfrutando porque hablemos de Moana, la heroína de la historia, ya que Moana responde a la llamada del océano y por primera vez viaja más allá del arrecife, de su isla de Motunui, con el entrañable semidios Maui, en un viaje inolvidable para devolver la prosperidad a su pueblo. 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Y mientras, ¿qué tal si escuchamos al Big Boss? Aquí está The Yankee con Bizarrap. Esta es Music Session número 066.

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Díselo, díselo de frente, díselo a su papá también. Y cuando arreglen las cosas, disfruten de esta canción. Se van a poner a bailarla. Es un cover, no una canción original. Te hablamos de la versión de Los Fabulosos Cadillac de Sopa de Caracol, que fue popularizado por Banda Blanca, aunque la composición original pertenece al músico hondureño Hernán Chico Ramos. Fue lanzada como un EP en 1991. Sopa de Caracol no apareció en un álbum de estudio tradicional, sino en un EP que incluía 4 pistas, el cover de Sopa de Caracol, una nueva versión de El Genio del Dub y un megamix y un remix de Demasiada Prisión. Mezcla el ska con ritmos caribeños y además la banda llevó la canción a un estilo característico, fusionando ska, rock y ritmos tropicales, lo que ayudó que el tema sonara con fuerza tanto en Argentina como en otros países de Latinoamérica. El EP fue un éxito comercial. Gracias a la popularidad de Sopa de Caracol, el EP consiguió un disco de oro. ¡Wow! ¡Un disco de oro! Consolidando a Los Fabulosos Cadillacs como una de las bandas más importantes del rock latino de principio de los años 90. Disfruta de esta canción, un clásico.

0: Universidad sonando en tu radio, iniciando una nueva hora en todo el país. Son las 3 de la tarde con 2 minutos y tenemos algo muy importante que decirte. Preguntarte, mejor dicho. ¿Qué dirías si nosotros te decimos y te informamos a ti que puedes ser el DJ de esta tarde? Sí, tú puedes ser el DJ de esta tarde. ¿Cómo? Programando tu triple de canciones en Radio Disney a través de nuestra línea de WhatsApp
1: 7608-5000.
0: O también comunícate a nuestra otra línea
1: 721-66622.
0: Debes enviar un mensaje de audio, un mensaje de voz de la siguiente manera: hola, mi nombre es Willy, quisiera programar un triple de canciones. Claro que sí, un triple de canciones. Mis tres canciones pueden ser Luis Miguel, tal vez un poco de J. Narvaja, y por qué no, escuchemos a Michael Jackson. Qué combinación más rara, ¿no? No importa, lo importante es disfrutar. No importa los géneros que utilices, pueden ser reggaetón combinado con bachata, electrónica, un poco de merengue, salsa, lo que tú quieras. Pero recuerda, tienen que ser tres artistas diferentes. Y otra cosa más, tienes que ser bastante rápido, porque el primer audio que nos llegue va a ser el triple de canciones de esta tarde. Ya lo sabes, 7608-5000 o al 721-66622 para programar tu triple de canciones en esta tarde, viernes 3 de julio. Y no te lo pedimos solo nosotros, también te lo pido Mayra Cruz. Esto es Te Pido Por Favor.
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tormenta llegue de repente. Y es que no sabemos cómo va a estar el clima, pero no te preocupes que nosotros te decimos los datos del tiempo en tu ciudad para que no te preocupes por esa tormenta. Empezando por la ciudad de La Paz, 13 grados actualmente con cielos parcialmente soleados, vientos a 14 kilómetros por hora y humedad del 42%. Y Santa Cruz, te decimos, 20 grados actualmente con cielos soleados, vientos a 19 kilómetros por hora y una humedad del 45%. Hay lluvias, posibles lluvias. No va a estar hermoso, soleado. Y Cochabamba, 23 grados, con cielos mayormente soleados. Vientos a 9 kilómetros por hora. Humedad del 29%. Probabilidades de lluvia de un 9%. Así que va a estar todo hermoso. Y la Chula Tarija, aquí te decimos. Temperatura actual de 20 grados con cielos soleados. Vientos a 10 kilómetros por hora. Humedad del 35%. Probabilidades de lluvia muy bajas. Demasiado bajas. ¿Sabes cuánto? Un 1%. Ya lo sabes, ya tienes ideas para hoy. Bueno, ahí está el dato del tiempo para que puedas salir y disfrutar y ponerte un buen outfit. Tienes que relucir todo lo que tienes en el armario, en el closet. ¿Y qué tal? ¿Te dedican esta canción? ¿No? Puede ser, ¿no? J. Narvaja con Cam Básica.

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0: Sí, sabemos que te las sabes todas, pero ¿te sabías que tenemos información y novedades de tus artistas en nuestras redes sociales? Sí, así como lo escuchas. ¿Y cuál es nuestro nombre de usuario en Instagram? Bueno, muy fácil. @RadioDisneyBo. ¿Y en Facebook cómo estamos?
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0: Exacto, cuenta verificada. No te dejes engañar. Ahí vas a encontrar información y novedades de tus artistas favoritos. Por ejemplo, ¿qué tenemos? Tenemos imágenes de Selena Gómez que deslumbró con un elegante look durante la Rehearsal Dinner previa a la boda de Taylor Swift en Nueva York. ¡Uy! Ya se nos casó Taylor. También tenemos datos curiosos sobre Cazzu. Vamos a ver, vamos a leer, escuchen. Antes de triunfar en la música, estudió cine en Argentina. También sus primeros proyectos musicales fueron de rock, cumbia y folclore. Y también, bueno, si quieres saber más, pasa por nuestras redes sociales, no te lo puedes perder. Además de que te tenemos al tanto de lo que está pasando en el mundial junto a tus artistas. Por ejemplo, Rosalía estuvo presente ayer en el partido de España y Sebastián Yatra se despide de París. Tenemos eso y también dinámicas exclusivas para ti. Te esperamos en nuestras redes sociales porque no te lo puedes perder. Todo lo que tenemos para ti es solo exclusivo para ti, para nuestro oyente favorito, porque nosotros tenemos algo para ti, así como Pablo Alborán nos da algo de mí.

0: sé, por favor, te lo ruego, dicen Romeo Santos y Prince Royce. Dame centímetros cúbicos de tu amor. Y nosotros, ¿qué te pedimos? Que nos des, tu mensaje de audio programando tu triple de canciones. Y nos han llegado un montón, ¿eh? Pero este fue el caso de Natalia Blackwood desde Santa Cruz, que nos envió su audio, fue la primera e hizo caso. Ella quiso combinar a sus artistas y tiene una combinación bastante única y nos encanta. Que tengan géneros y gustos musicales variados. Y ya no demos más vueltas, escuchemos el triple del día de hoy. ¡Hola!
1: Hola, soy Natalia y quiero escuchar tres artistas en mi triple D de canciones. Escojo a Mora, Harry Styles y Billie Eilish. Saludos para mi perro Stitch.
2: Esas tres canciones que esperabas, elegidas por ti. Tu triple D de canciones favoritas.

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1: Sí, tienen que ser de variados los triples, con géneros y estilos diferentes, porque nos encanta cuando tienes gustos musicales variados, ¿verdad? ¡Ay, qué hermoso saber que nuestros oyentes tienen tan buenos gustos musicales! ¡Gracias, Nati, por enviar tu triple de canciones a estas horas de la tarde! ¡Oye, te mereces un fuerte aplauso de todo el público! Además, con saludo, ¿escucharon? Para su perro Stitch. Seguramente lo escuchó y estaba bailando. ¿Ha visto el perro, ese meme? ¿Lo ha visto usted, Will? Hay un meme de un perro bailando en las olas con una tabla de surf y varios delfines.
2: Sí,
1: yo me lo imaginé igual, la verdad. ¡Ay, qué hermoso! Oigan, además, tenemos más triples el día de mañana y tenemos también dinámicas hoy. Así que tienen que estar bien sintonizados. Mañana pueden activar su triple de canciones a las 10 de la mañana y a las 7 de la tarde sábado. Y tenemos más música porque la siguiente canción es un talento nacional y seguro muchos ya lo han cantado y han subido trend en las redes sociales. Y es que este cochabambino nos robó el corazón a todos. Fran Alice con Ya no tengo tiempo.

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0: ¿Y sabes qué? Vas a ocupar un momento, un minuto para nosotros, porque vas a tener 30 minutos de música sin cortes ni interrupciones. Además de que podrás disfrutar de ese en vivo que tenemos en nuestras redes sociales para ti, donde tenemos información y novedades y, obvio, dinámicas para divertirnos el día de hoy. Obvio, la previa del modo fin de a través de nuestras redes sociales, arroba Radio Disney Bo en Instagram y Radio Disney Bolivia cuenta verificada en Facebook. Date prisa para disfrutar de nuestro live y también de disfrutar de este expreso de Radio Disney.
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2: ¡Qué buen triple de canciones estábamos disfrutando! Luis Vega junto a su hermana Andy Flores, Carolina Giraldo, Alejandro Sanz, Ricky Martin y muchos más. Y también disfrutamos del live del día de hoy, que no te puedes perder lo que tenemos en redes sociales para ti. Y también tenemos algo muy importante que sabemos que te encanta. A ti que te fascinan las películas y las series, tenemos noticias que decirte. Ya que este 24 de julio llega Soy Luna Volver a Rodar. A 10 años de su estreno, vuelve Soy Luna después de un misterioso accidente que la alejó de las pistas. 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Volver a ponerse los patines no será fácil, obvio, y mucho menos cuando el plan de un villano oculto comienza a complicarle el camino. Luna deberá enfrentar traiciones, obstáculos y un dilema del corazón al debatirse entre amores del pasado. 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
2: 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Y mientras tú participas, escuchemos a Rihanna. Esto es SOS.

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0: Bruno Mars con I Just Might sonando en tu radio aquí en Solo las que te gustan en tu radio favorita. 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
0: Y tenemos algo muy importante, obvio, y son tus mensajes que nos llegan a nuestra línea de WhatsApp. Hola Radio Disney, soy María José desde Santa Cruz. Recién salí del trabajo y camino a buscar a mi hermano al colegio. Después nos toca pasar por un helado porque sacó buenas notas. Muy bien, hay que celebrar eso porque también ya se acercan sus vacaciones. ¡Qué bonito! Buenas tardes, soy Andrés. Hoy por fin entregué un proyecto que me tenía estresado desde hace semanas. Ahora sí, puedo respirar tranquilo. Muy bien, te lo mereces, Andrés. Hola, hola, soy Camila de Cochabamba. Voy en el micro rumbo a casa y el señor que va a mi lado viene tarareando todas las canciones de la radio. Me sacó una sonrisa, ¡qué bonito! A ver, pregúntele sin miedo, ¿cuál es su nombre? Y nosotros le mandamos un saludo. ¿Ah? Mientras, aquí un aplauso para él también, obvio. No tengas vergüenza de tararear tus canciones favoritas, sé tú mismo, disfruta. Buenas tardes Radio Disney, soy Renzo. Hoy decidí salir media hora antes del trabajo para ir a tomar un café con mi mamá. A veces esos pequeños momentos hacen la diferencia, ¿verdad que sí? ¡Qué hermoso! Muy bien, aprovechen ese momento con la familia, con los seres queridos, para estar juntos, porque no siempre tenemos esa oportunidad. Y obvio, tampoco tenemos la oportunidad de disfrutarlos con calma y con paciencia. Y ya que menciono la calma, aquí está Daddy Yankee junto a Snow, el Big Boss. Esto es Con Calma.

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Tarde con 2 minutos ya en todo el país y tenemos información mundialera porque Egipto, gracias a la tanda de penales, clasifica a octavos de final. Un fuerte aplauso para la selección de Egipto. El partido quedó 1-1, incluso se fueron a la largue y tuvieron que pelearla en penales, donde ganaron 4-2, 4-2, marcados también, obvio, por Mohamed Salah, el último mundial de este jugador. Esos son los datos del día de hoy. Más adelante vas a tener noticias de Argentina contra Cabo Verde y, quién sabe, Colombia contra Ghana. Pero también tenemos datos, gracias a producción, que nos pasan estos datos interesantes, que es sobre concientizar a la gente. Porque hoy se conmemora, bueno, cada 3 de julio, para crear conciencia sobre el impacto ambiental de las bolsas plásticas de un solo uso y promover alternativas reutilizables, se recuerda el día donde tenemos que dejar de usar tanto las bolsas plásticas y usar bolsas reutilizables para cuidar el planeta. Una bolsa de plástico puede usarse solo unos minutos, pero puede tardar cientos de años en degradarse, dependiendo, obvio, de las condiciones ambientales. Además, que hay millones de animales marinos y terrestres que se ven afectados por los residuos plásticos cada año, ya que pueden ingerirlos o quedar atrapados en ellos. Una de las acciones más sencillas para reducir la contaminación es llevar bolsas reutilizables al hacer las compras, ayudando a disminuir el consumo de plásticos de un solo uso. Y Radio Disney estuvo en las calles regalando bolsas reutilizables, que puedes ver el video en las redes sociales para que no te lo puedas perder. Y obvio, queremos celebrar este día tan importante con una canción que obvio rinde homenaje a nuestra tierra. Tierra mía, de Kany García.

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regresar. Y nosotros tenemos la oportunidad para regresar al pasado, para ser niños otra vez. Porque vamos a hablar de Moana, la heroína de la historia. Ya que Moana responde a la llamada del océano y por primera vez viaja más allá del arrecife de su isla, de Motunui, en el arrecife con el semidios Maui. Yo solo sé decir de nada. Uy, se me pusieron los pelos de punta, ya que van a ir en un viaje inolvidable para devolver la prosperidad a su pueblo. Y este 8 de julio llega a los cines Moana, la versión live action de Disney, y junto a Radio Disney podrá ser parte de la premier de esta imperdible película en los cines Center de La Paz, Cochabamba, Tarija y Santa Cruz el mismo 8 de julio, con entradas ni doble ni triple, entradas cuádruples, así como escuchaste, para ti y toda la familia. 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Y obvio, tenemos que disfrutar de esta película y cantar esta canción a los cuatro vientos cuando la veas en cines. Aquí está, ¿Cuán lejos voy?, de Alessia Cara.

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0: Olivia Rodrigo con Drew Dev. Son las 5 de la tarde ya con 27 minutos en todo el país y estamos disfrutando de muy buena música aquí en Radio Disney. Tu programa favorito, ¿sabes cuál es? 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
0: Uy, estamos ya nerviosos porque en solo minutos vamos a poder activar el modo fin de. Pero antes tenemos tus mensajes, esos mensajes que nos llegan a nuestra línea de WhatsApp. Vamos a ver, tomamos el teléfono en mano y saludamos. Neva Saldaña nos dice: buenas tardes, me manda un saludo desde Santa Cruz. Claro que sí, mandamos un saludo a toda Santa Cruz de parte de Neva Saldaña. ¿Qué más tenemos? Aquí dice: buenas tardes, me llamo Lisset. Hola Lisset, ¿cómo estás? Qué felicidad escuchar, bueno, leerte más que nada. No se olviden enviar sus mensajes. También tenemos Natalia Blackwood, tiene su pronóstico. Está feliz porque ganó Egipto, quería que gane Egipto. Y su pronóstico para el partido es que gana Argentina. Leandro igual, Leandro Alpire desde Santa Cruz nos dice que gana Argentina el día de hoy. Y aquí nos dice Valdir: ojito con Cabo Verde. ¿Qué dicen? Cabo Verde puede que sea la sorpresa del mundial. Y entre Colombia y Ghana, a ver, nos dice Ariana que va a ganar Colombia con 2-0. Muy bien, eso es lo que queremos, los pálpitos de ustedes. Dice Michelle, aquí está, Michelle desde Cochabamba, que va a ganar Colombia 2-1. Uy, ¿será que gana? ¿Ustedes qué dicen? Comuníquense con nosotros para dar el pálpito, sus pronósticos para estos partidos que se acercan el día de hoy. Ya se acerca Cabo Verde contra Argentina a las 6 de la tarde y a las 9 y media de la noche Colombia contra Ghana para poder clasificar a los octavos de final. Obvio, si hablamos del mundial, tiene que estar esta reina, Shakira y Burna Boy, con la canción oficial del mundial 2026, Die Die.

0: Carpenter nos regala un poco de expreso para tomar, para estar con energía. ¿Por qué? Porque lo necesitas. Porque en tan solo horas, a las 7 mejor dicho, a las 7 de la noche vas a poder activar tu modo fin de en esta noche, viernes 3 de julio. ¡Ay! Quedamos exhaustos porque estamos bailando aquí en cabina con esta canción y nos pensamos qué hermoso va a ser el primer modo fin de julio. Qué hermoso escuchar esta canción. Y no te olvides activar tu modo fin a través de nuestra línea de WhatsApp 76085000, o si no, también a través del
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0: ¡Oh! Lo que se viene con Janet va a ser increíble, así que no te desconectes de la sintonía, porque mientras tanto vamos a escuchar al Che Erwan, a Trueno. Desde el barrio de La Boca nos viene a animar con Por Unas Llantas.

¡Qué ninis! ¡Qué hermosa canción para cantar y bailar y gritar y saltar y estar con la energía al 100%! Kenia Oz con Ruleta Rusa, esta artista tan dulce que, hablando de dulces, tenemos información psicológica para ti. Escucha, primero tenemos esta pregunta que nos han hecho. ¿Los caramelos ácidos ayudan a prevenir un ataque de pánico? Bueno, el uso de caramelos ácidos se ha popularizado como una técnica de emergencia en la vida real para manejar o prevenir la escalada de un ataque de pánico. Esta alternativa se basa en los principios psicológicos de conexión con el entorno y la distracción sensorial. No obstante, diversas instituciones de salud aclaran que hasta el momento no existe respaldo científico de alta calidad o estudios clínicos formales que validen esta práctica como un tratamiento médico oficial. El interés de estos recursos ha crecido debido a la necesidad de las personas de contar con elementos accesibles en sus kits de primeros auxilios emocionales, aunque su efectividad práctica es reportada de manera positiva por usuarios con ansiedad leve o moderada. La comunidad médica enfatiza la importancia de conocer los procesos biológicos que desencadena y los escenarios donde su uso podría resultar contraproducente. En conclusión, la estrategia del caramelo es válida y segura como un recurso de primera respuesta si te encuentras fuera de casa y necesitas estabilizarte. Sin embargo, los expertos recomiendan utilizar este tiempo de calma recuperada para respirar profundamente, evaluar la situación con lógica y, obvio, prevenir con alguien que sí esté experimentado, con un profesional. Ahora ya lo sabes, si los caramelos ácidos ayudan a prevenir un ataque de pánico, sí, pero solo en caso de tener algo cerca, algo a mano, como que una ayuda rápida. ¿Listo? Y obvio, si estamos hablando de caramelos, hablamos de dulces. ¿Y qué es más dulce que un caramelo y en época de calor? Un helado. Selena Gómez y Blackpink. Esto es Ice Cream.

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0: varias naciones unidas para cantar esta hermosa canción. Ed Sheeran con Sapphire. Y ya nos despedimos, son las que te gustan, pero no te preocupes, porque Janet ya está lista para activarnos en este bonus track y también con el modo fin de que se acerca, así que no te desconectes de la radio, porque seguramente la canción que va a sonar te sonó también en tu cabeza, sonó varias veces, porque te hiciste esta pregunta: oye, ¿qué tenemos entre nosotros? Corona y Lu de la Tower agarraron esa pregunta y le hicieron una canción. Entre nosotros, para finalizar, solo las que te gustan de esta semana.
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ahí está, para iniciar una nueva hora y además decir, al fin llegó el viernes. Viernes hermoso que se sienta esa energía, que se sientan las buenas vibras. Recibamos además, previo a nuestras hermosas y merecidas vacaciones escolares, se viene nuestro modo fin de vacacional DJ. Usted como siempre está con todo.

0: Genio junto a Karol G, única aquí en tu radio, Radio Disney. Única es esta tarde, porque hablamos del viernes. Viernes para activarnos con buena música.
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0: Viernes para pedir esa canción movida que nos pone a bailar ahora mismo. ¿Cuál sería la canción de este viernes para ti? Que nos activa además y nos lleva al modo finde. Quizás puede ser la que te vamos a presentar a continuación, pero tú elige una y la pides en este momento. Diva, diva virtual.

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Prince Royce cantando para ti, Dardos, aquí en tu radio. Me encanta. Todos ya empiezan a activarse en Bonus Track. Y vamos a enviar saludos a quienes están conectados con nosotros. Hola, Roger. Saludos en La Paz. Nos comenta que él está pendiente al partido. Qué bueno, ya vamos a dar detalles de lo que está pasando con Argentina. Así que dentro de minutitos nada más. Pero te mandamos un abrazo y él dice que está apoyando a Argentina. Muy bien. Giselle se comunicó con nosotros de la ciudad de Cochabamba. Está feliz porque hoy fue su último día de clases rumbo a las vacaciones. Así sonó el timbre y ella salió corriendo del colegio. ¡Qué bueno! Cuéntanos, Giselle, ¿qué planes para estas vacaciones? ¿Qué es lo que vas a hacer? Envíanos un audio y de paso así vas a activar tu modo finde. ¿Listo? Mientras recibimos a Tini Tini junto a BL, esto es Universidad.

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0: Uno más uno, ahí estaba Maluma junto a Kany García. Son exactamente las 6:35 en todo el país. 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Y aceleremos para hablar de deportes, porque Egipto se impuso ante Australia en los penales y espera por Argentina o Cabo Verde en octavos.
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0: Los egipcios ganaban desde temprano de la mano de Ashur, pero un gol en contra de Hani mandó las cosas a los penales. Así, después del 1-1 en el tiempo regular y alargue, los africanos fueron más certeros. Pasaron de ronda y ahora aguardan por conocer a su próximo rival. Hablemos de la selección argentina versus Cabo Verde. El combinado nacional capitaneado por Lionel Messi acaba de cambiar el marcador. Argentina 1, Cabo Verde 0. En los 16avos de la final de la Copa del Mundo de la FIFA, partido que aún se encuentra en desarrollo. Hablemos de Colombia versus Ghana por el Mundial 2026. Jugarán desde las 22:30 en Kansas City Stadium por los 16avos de final del Mundial 2026. Después de que una fase de grupos con nivel futbolístico de menos a más, el seleccionado dirigido por Néstor Lorenzo quiere demostrar que no fue puntero por encima de Portugal por casualidad. 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

Radio. Gracias, Sandrita, por comunicarte con nosotros. Saludos en la ciudad de Cochabamba. Que tengas una bonita noche. Ya está camino a casa y dice, mientras escucha la música en el auto, ella ahí va a activar su modo fin de. Esperamos por tu audio. ¿Listo? Tenemos dedicaciones especiales. Estamos de celebración. Luis y María están cumpliendo un aniversario más. ¡Felicitaciones! Fue Luis el que se comunicó con nosotros y pues quiere dedicarle una canción a la mujer de su vida y de su mundo entero. ¡Qué bonito! Con gusto vamos a poner la canción que los identifica y que además los sigue enamorando cada vez que la escuchan. Para ustedes con mucho cariño, felicidades. Aquí está Yomo.

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0: música lo que está haciendo es ponernos en ambiente. Abrimos las puertas de la fiesta. ¡Ey! ¿Quién está invitado a esta fiesta? ¿Es Sebastián? ¿Eres tú, hola. Sebastián?
1: Sí, hola, Janet. ¿Qué tal?
0: ¿Está listo para ingresar a la fiesta?
1: Obvio, claro que sí. Déjame, ¿vamos? Estiro. Eso, ya, ahora sí, ya. Perfecto, ya estamos.
0: ¿Vamos?
1: Claro que sí, vamos.
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0: Déjeme ver la pinta. Una vueltita primero. Sí, está fachero.
1: Ah, gracias. Ah, a ver, tú, Arturo.
0: Ahí está.
1: Ah, ¡ah! ¡Qué facha!
0: Es que es una fiesta de la cual va a ser única porque estamos recibiendo las vacaciones.
1: ¡Cuá, cuá, cuá, cuá! Además que es el modo finde, el primer modo finde del mes de julio. ¡Eso!
0: Bienvenidos y listos para activar tu modo
1: finde. ¡Uy, qué emoción, qué nervios!
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0: ¡Qué fuerte hemos iniciado!
1: ¡Uy! Iniciamos con electrónica y no cualquiera. Animals de Martin Garrix. Y mucho más. El DJ está a tope, ¿no?
0: ¡Oh! Sí. Eso dice... ahí dice que sí. Dice que está a todo dar. Porque es viernes y quiere regalarles buena música a todos los chicos que están saliendo del colegio, los que hoy están saliendo a esta hora. Bueno, ya van, yo creo que ya están llegando a su casa ya.
1: Sí, no, ya están y felices porque ya inician sus vacaciones, Janet.
0: Bueno, hay colegios que solamente van de lunes a viernes. Este sería su último día, ¿no?
1: Sí, exacto. Sí, y algunos, bueno, el sábado quizás, ¿verdad? O el martes creo que algunos empiezan sus clases.
0: No, no, no. El lunes ya es vacaciones.
1: Por ejemplo, mi hermano, el martes empiezan sus vacaciones. Exacto.
0: ¿Pero le van a regalar las dos semanas?
1: Creo que sí. Esperemos que sí. Y así pasa tiempo con él.
0: Le van a regalar, digo, si fuera un regalo. Pues. Ah, sí, es un regalo, ¿no?
1: No, de hecho sí. Sí. Obvio, para que disfruten lo mucho que se cansan los estudiantes.
0: Claro que sí. Y no solamente es vacaciones para los niños, en especial para los que están en básico.
1: ¿Nosotros también?
0: O sea, para los papás también es vacaciones.
1: Ah, bueno.
0: Nosotros. Para los que tienen niños en kinder, en pre-kinder, imagínense.
1: Yo decía que mamá, para nosotros también, no, o sea, al trabajar, ¿no?
0: Okay. Usted no tiene vacaciones todavía,
1: Rayos, no pasa nada, igual lo disfruto. Qué bonito.
0: ¿Qué planes?
1: Tenemos pregunta, ¿no?
0: Claro. ¿Qué planes para estas vacaciones?
1: Exacto. ¿Cuál es su plan para estas vacaciones? Y además, ya hay partido también, ¿no? Está jugando la selección de Argentina ahora mismo con Cabo Verde 1-0 y tenemos a las 9:30 otro partido.
0: Ay, ¿a quién juega a las 9?
1: 9:30.
0: 9:30.
1: Colombia contra Ghana.
0: Oh.
1: ¿Quién gana?
0: ¿Quién gana?
1: Es el pálpito, ¿no?
0: Yo quiero que voy a, yo creo que vea, voy a apoyar a los parces.
1: A los parceros de Maluma, sí, Maluma de Morat. Baby. De Manuel Turizo.
0: De Manuel Turizo.
1: Bueno, igual, a Colombia igual.
0: Le voy a Colombia 1-0 le voy yo.
1: Puede ser, no, yo digo que 2-1, por lo menos. ¿Y ustedes? ¿Cuál es su pálpito? ¿Quién cree que gane y por cuánto ganan?
0: Y en el partido que todavía está en desarrollo, ¿quién va a ganar?
1: Está ganando Argentina 1-0, pero creo que va a ganar 2-1 igual.
0: 2-1. Está, ¿que va a ganar Argentina?
1: O que queda 1-0 Argentina.
0: Yo quiero que gane Cabo Verde.
1: ¿Y por qué?
0: A mí me gusta Cabo Verde, de los futbolistas, digo, la selección.
1: ¡Ey!
0: Ya, lo voy a comentar.
1: A ver.
0: Es que usted no ha visto los guapos futbolistas que hay en Cabo Verde.
1: No, yo veo el deporte, no veo los hombres guapos.
0: No puedo hacer estos comentarios con usted, tráigame la Brenda. Bueno, pero chicos, ¿a quién van a apoyar ustedes? Yo le voy a Cabo Verde, pero todavía está ganando Argentina.
1: Hay que apoyar a nuestros hermanos de Conmebol, a los de Latinoamérica, Janet.
0: Ya. ¿Y ustedes, chicos, a quiénes apoyan? Envíenos ahora sus audios para que así activen su modo fin de. Un modo fin de futbolero. ¿Cómo sería? ¿Cómo sería un modo fin de futbolero? Para que envíen sus audios.
1: Este es el como gol, ¿no? Modo fin de.
0: No, ¿cómo enviaría su audio?
1: Ah, ya, perdón.
0: Hágala como oyente ahora.
1: Ok. Hola, ¿qué tal? Hola, ¿qué tal? Mi nombre es Julián y quiero activar mi modo fin de mi pálpito para el día de hoy. El partido Colombia gana, va a ganar Colombia por 5-0. Quiero soñar. Y si sí, da sí también. ¿A qué línea de WhatsApp, por favor?
0: Pero le faltó decir lo más importante.
1: ¿Qué?
0: Y con eso activo mi
1: modo fin de obvio.
0: Listo, vamos a ponerle un 8, ¿ya? Vamos.
1: Gracias, 8. Ahí van levantando producción igual las paletas. Muy bien, gracias, chicos.
0: Envíen sus audios ahora mismo y así activan su modo fin de. Necesitamos los pálpitos y de los chicos que ya salieron del cole que nos digan cuáles son los planes para estas vacaciones, ¿no es cierto?
1: Sí, obvio.
0: Mientras tanto, ¡ay, ay, ay!
1: ¡Cucucumbia!
0: Esto suena más o menos así, DJ. Y usted, como siempre, se luce.
1: Sí, ¿no?
0: Otra cosa.
1: A ver.
0: Si los chicos quieren que el DJ les enganche una canción, él puede hacerlo en vivo.
1: Él está encantado de hacerlo. Él es feliz.
0: ¿No
1: complaciendo
0: ve?
1: A los oyentes.
0: ¿No ve? Dice que sí.
1: Ah, ya. Okay, eso es un sí. Ok, perfecto. Me encanta.
0: Va.

0: Eso, eso.
1: Un pasito para adelante, un pasito para atrás. Eso, con las manos arriba.
0: Y
1: así.
0: La vueltita, la vueltita, la vueltita.
1: Qué hermoso. Te imaginas los oyentes dando vueltas adentro del truco.

0: aquí Gabriela y
1: Bruna.
0: Estamos camino a casa para preparar una cena con las compañeras de Bruna y así iniciar las vacaciones de invierno. Activamos con todo nuestro modo
1: fitness.
2: ¡Eso!
3: ¡Qué bonito! Van a activar su modo invierno. ¡Vacaciones de invierno!
2: Gabriela y Bruna junto a las compañeras de Bruna. ¡Ay, qué emoción! ¡Qué hermoso escuchar a las pequeñitas!
3: Chicas, yo quiero que me cuenten la agenda, cómo está para estas vacaciones. ¿Qué cosas tienen ya agendadas, planificadas, de las cuales dicen, bueno, el día lunes comenzamos las clases de, o nos vamos al lugar tanto, vamos a ir a visitar tal lugar, no sé.
2: Quizás una maratón de varias películas en el cine, ¿no?
3: Ay, sí, pues podría ser. Series también, ¿no?
2: Sí,
3: que ahora
2: también,
3: sí se puede.
2: Obvio.
3: Que yo diría que hay un permitido de que ahora sí se pueden quedar un poquitito más tarde, ¿no? De no echarse a dormir, por ejemplo, o como antes, ya tienes que ir a dormir porque mañana tienes colegio. Y ya no
2: sí,
3: se puede,
2: puede,
3: ¿no?
2: Ser.
3: Pero ahora sí.
2: Sí, ese tiempo extra, ¿no? Para poder descansar, esta vez ya poder descansar, darte el lujo de hacer lo que quieras, pero obvio con moderación y obvio sin dejar de nutrir la mente. Hay que a veces pasar clases, qué sé yo, de nivelación.
3: Podría ser, nos puede ayudar mucho, o quizás de arte también.
2: Uy,
3: música,
2: sí, arte.
3: Baile. ¿No?
2: Si tuviera la oportunidad de meterte una clase de arte, ¿qué sería?
3: Baile.
2: ¿De baile?
3: Baile, sí o sí, baile.
2: Ah, ya has practicado igual con Raid, ¿no?
3: Me falta, sí.
2: Un mes nomás, así
3: no. No tiene que haber más todavía. Brunita, ahí nos cuentas, ¿sí? Ahí nos cuentas. Nos envías otro audio y nos vas a comentar los planes para estas vacaciones. ¡Vamos con Nico!
4: No, tremendo, ¿no? Temas, sí. Tremenda fiesta que estamos disfrutando, yeah. De Radio Disney del modo Fide. Hola, soy oyente Nicolás, qué gusto saludaros desde la ciudad de La Paz. Aquí les mando un saludo, como siempre, activando el modo Fide como cada viernes. Un placer, Yané, un placer, Sebastián, qué gustarlos. Voy activando mi modo fiebre de vacación. Bueno, mi fiebre de vacación que tenemos.
3: Eso sonó bien.
2: Pero dijo modo fiebre de vacación. Ya entendí.
3: Modo fiebre de vacación.
2: Ok.
3: Está bonito.
2: Ah,
3: eso.
2: Me costó entenderlo, ¿eh? No, pero oye, qué felicidad escuchar a Nico con esa energía.
3: Nico, siempre es un gusto escucharte, Nico.
2: No, la energía que irradia él es increíble. Le mandamos un saludo hasta La Paz.
3: Abrazo fuerte para ti y abrigarse mucho.
2: Un abrazo psicológico ahí.
3: Eso. Si le tocara pedir una canción al DJ que te impulse a disfrutar de las vacaciones, ¿qué canción le pediría?
2: ¿Yo?
3: Sí.
2: ¿Cuál podría ser? Quizás, aprovechando que también estamos en mundial, quizás una de Shakira o la de Nicky Jam con Will Smith.
3: Sí, sí, sí.
2: Esa es buena.
3: Tómela en cuenta, por favor, DJ, ¿ya? Pues tómela en cuenta, ahí la puede enganchar.
2: Gracias, DJ. Me dijo que no. Da.
3: No, le dijo que sí. Chicos, también ustedes quieren activar su modo finde con una canción que le quieren pedir al DJ para activar estas vacaciones, se la piden. Porque él está listo y preparado para complacerlo.
2: Sí, como decimos, complacido de poder animar a nuestros oyentes queridos.
3: ¿Y será que a mí me puede complacer con un clásico DJ?
2: Ay, ¿cuál te gustaría? ¿Cuál te gustaría escuchar?
3: Me gustaría escuchar uno de La Factoría, ¿le parece?
2: Uy, sí, por favor, DJ, ¿se puede?
3: Se puede, cuéntele.
2: Por favor, DJ, queremos escuchar. A la cuenta de tres, uno, dos, tres, dale, DJ.

0: ¡Qué locura el DJ!
1: Anda muy tropical igual, ¿no? Me encanta.
0: ¿Qué le ha pasado? ¿Qué le ha pasado, DJ? Usted está muy, pero muy, muy activo en este viernes. Lo siento diferente.
1: Sí, ¿no? Otras vibras.
0: Sí, yo creo que las vacaciones también lo activó más.
1: Sí, está feliz.
0: Si antes estaba 10 de 10, ahora está 2.0 esta hora.
1: ¿Cómo es eso?
0: Cuando dice, ¿no? El volumen 2.0.
1: ¡Ah! Está renovado.
0: Recontra.
1: Nos encanta eso. ¿Y ustedes qué tal en casa, en el trabajo? ¿Están renovados? ¿Están con energías? ¿Cómo se sienten esas vibras? Hoy queremos escucharlos. ¿Tenemos audios?
0: Claro que sí. ¡Hola, Venus!
2: Hola, Radio Disney. Hola. Soy Venus y me estoy comunicando de la ciudad de La Paz. Estoy con mi tía Javis y estoy viendo el partido de Argentina versus Cabo Verde.
1: Muy bien.
2: Y quiero que gane Argentina. Y en estas vacaciones voy a viajarme. No sé a dónde me voy a viajar. Mis papás van a decidir. Y quiero activar mi modo.
1: ¡Qué hermoso! Está viendo el partido de Argentina.
0: Apoyando a Argentina. ¿Sabe qué, Sebastián?
1: ¿Qué?
0: Dos cosas.
1: Okay.
0: Uno, yo quisiera que para la respuesta, porque le vamos a hacer preguntas, yo quisiera que responda la tía Jovis.
1: ¿Sí, no?
0: Sí, yo quiero escucharla a la tía Jovis.
1: Queremos saber qué va a hacer también junto a la tía, junto a Venus, ¿no?
0: Claro, podríamos darle algunas opciones y ellos nos dicen qué tal, para que así luego le comenten a su papá.
1: Oh, porque es muy buena, me gusta. ¿Tenemos a más ver audios, Iván?
0: Primero, recomendémosles.
1: Recomendaciones, ok.
0: A ver, si van por decir de viaje a la ciudad de Santa Cruz, ¿dónde los recomendaríamos que vayan?
1: A la Plaza 24, tomar un café.
0: ¡Qué rico!
1: Sí, qué rico. ¿Qué más?
0: Ya, y si se van...
1: ¿Al zoológico?
0: Al zoológico también puede ser. Sí. Ahí toma en cuenta, Venus. Si se van a La Paz, que visiten...
1: ¿Qué podrían visitar?
0: Copacabana.
1: ¿No ve?
0: ¿Y si van a Cochabamba?
1: El teleférico.
0: Que vayan al Cristo, ¿no ves?
1: Sí.
0: Ahí te basamos algunos datitos y ahora vamos a escuchar la respuesta. Después de todo lo que hemos dicho, ¿cuál de esos lugares sería más bonito visitarlos en las vacaciones? Pero, Venus,
3: queremos escuchar a la tía Jovis.
1: Por favor, tía, repórtese.
0: Vamos con Hugo y Lucía, que llegaron a la fiesta.
4: Buenas noches, Radio Disney. Yo soy Lucía.
5: Y yo soy Hugo.
4: Y estamos activando nuestro modo finde desde la ciudad de Cochabamba.
5: Enviar un grato saludo para Janet, que nos acompaña en nuestro espacio en modo finde. Y desear una vacación reparadora a todos los estudiantes de Bolivia. Gracias, Radio Disney.
4: Y estamos apoyando a Colombia, que va a ganar 2-0 en el partido de hoy. Muchas gracias.
1: Esa es.
0: Esa es la actitud, 2-0, me gusta.
1: Apoyando a los parceros, Lucía y Hugo.
0: Mira, parceritos, que siempre nos das gusto escucharlos.
1: Oh, nos alegran con ese ritmo trópico quieto, ¿verdad?
0: Eso.
1: Ay, tenemos más audio. Por cierto, queremos saber, ¿será que Hugo es profesor? Porque aquí en producción están con esa duda,
0: sí,
1: ¿no?
0: Hugo, ¿verdad? Le comento que aquí la producción dicen que porque escuchan su voz, dice, yo siento que al escuchar la voz de Hugo, siento que él es maestro. ¿Será que le atinaron los de la producción, Hugo?
1: Yo siento que si Hugo me dice algo, aprendo a multiplicar con dos cifras y dividir. De hecho, ¿no?
0: ¿No ve? Hugo, usted me dice, nos dice mejor si la producción le atinó o no, que todos aquí están en ese acuerdo de que todos dicen sí, Hugo es maestro.
1: Estamos en ansias de saber por ahí, ¿no?
0: A ver, vamos a saber si la atinaron, chicos. ¿Vamos con otro?
1: Claro, por favor.
0: Cochabamba, Thaís.
6: Hola, Radio Disney, soy Thaís, me comunico desde la ciudad de Cochabamba y quisiera activar mi modo finde. Y mis planes para las vacaciones de invierno es ir de campamento e ir a Santa Cruz a visitar a mi abuelita. Y para activar mi modo finde quisiera escuchar la canción La Bikina de Carol Sevilla. Gracias.
0: Qué bonito, ¿no?
1: ¿Te vas
0: de vacaciones,
1: Santa Cruz?
0: Claro, y te vas a ver a tus abuelitos, ¿sabes?
1: Sí, ¿no? Cualquier cosa, obvio, qué bonito, y pide canción. Y que se la dedica a los abuelitos, ¿no? Que aproveche. Claro. En este modo finde, ¿DJ está listo para colocar la canción de Thaís?
0: ¿Qué dice? Dice que sí.
1: Ok, perfecto, ¿hacemos cuenta regresiva entonces?
0: Dele, Sebastián.
1: Listo, 5, 4, 3, 2, 1, dale, DJ.

0: Maca, Wisin y Yandel.
1: Uy, de otro planeta. Qué buena canción, por favor.
0: Bueno, aunque usted en esa época no había ni nacido, creo.
1: Ay,
0: ¿no?
1: ¿Cuánto cree? ¿Y qué año es esta canción? ¿De qué año más o menos?
0: A ver.
1: A ver, ahí, bueno, ahí en el chat,
0: realidad,
1: que nos respondan.
0: En realidad, Wisin y Yandel, pues, son de la década del
1: 2000 en adelante.
0: 2005, 2006.
1: Ya, ya, estaba, ya. Ya, ¿ya tenía unos dos años?
0: O sea, no.
1: No, espérate. 4, 5, 6, 3 años.
0: Tres añitos.
1: Tres añitos tenía.
0: Ya iba a los cumpleañitos y bailaba Wisin y Yandel.
1: Ah, ajá, hasta abajo. Obvio, con los pañales.
0: ¡No! Bueno, chicos, gracias por seguir enviando su... ¡Uy, cuántos audios!
1: Son varios, ¿eh?
0: Vamos de una vez.
1: Por favor, empezando con...
0: ¡Ariel!
1: ¡Hola, Ariel!
2: ¡Yo! ¡What's up, Radio Disney!
1: ¡Diablo!
2: Aquí Ariel de la ciudad de Santa Fe.
1: ¡Eso!
2: Aquí activando el modo fin de... ¡Saludos, Radio Disney!
1: ¡Saludo, Ariel! Escuchando Radio Disney.
0: ¡Qué buena onda, Ariel! Por favor, chicos, ¿le podemos dar un aplauso? ¡Hartos
1: por favor,
0: aplausos!
1: ¡Hartos aplausos! ¡Claro que sí!
0: ¡Qué buena onda la de Ariel! Nos encanta escucharte. Y al escuchar tu voz, sentimos tu buena vibra, que tú de verdad estás disfrutando del programa. Así que gracias, Arielito, te mandamos un abrazo.
1: Nos lleno de energía, Ariel.
0: Demasiado.
1: Me quedé con su voz, me encanta. ¡Qué buena energía, Ariel! Por favor, contágenos más todos esos días. Mándanos audio, mensaje todos los días, por favor. Nos encanta esa vibra.
0: Pregunta futbolera para Ariel.
1: Uy, ¿verdad? ¿Gana Colombia o gana, gana? ¿O cómo? ¿Cómo era?
0: ¿O gana, gana?
1: Gana, gana, gana. Mejor hagámoslo así. ¿Quién es el ganador del partido? ¿Colombia o gana?
0: Ahora sí.
1: Ahora sí, quedó mejor. Que nos responda, por favor, Ariel. Tenemos más mensajes.
0: Ah, ya se activó Sandra desde Cotócala.
1: Vamos.
0: Son los amigos de Hugo y Lucía.
1: Uy, ¿verdad?
0: Sí.
3: Buenas noches, Radio Disney. Queremos activar nuestro modo fin de Cotoca
4: y mandarles un saludo a ustedes, a Hugo y a Lucía, a Cochabamba, y apoyamos a
3: Colombia.
4: Yo soy Sandra.
5: Yo soy Paola.
6: Y yo, Marcelo.
3: Gracias.
0: Gracias a ustedes.
1: Sandra, Paola y Marcelo.
0: ¿Sabe qué faltó?
1: ¿Qué?
0: El pálpito. ¿Cuánto gana Colombia, Sandra? Marcelo.
1: Paola, chicos, díganos cuánto va a ganar Colombia en el partido. Hay que apoyar a nuestros hermanos colombianos. Y más adelante posible tengamos un reporte, ¿eh?
0: ¿Un reporte?
1: Uy, sí.
0: ¿Quién va a hacer el reporte? ¿Usted?
1: Yo me voy hasta Colombia ahora mismo. Tengo ya los pasajes listos. ¿Qué línea de micro me lleva? ¿Hasta dónde será? Pues, ¿no? ¿Canadá, Estados Unidos o México? ¿Dónde será el partido?
0: Lo importante es que a nosotros los datos de ESPN nos llega al toque, así que ya tenemos ahí los detalles.
1: No, aparte que tenemos compañeros ya trabajando allá y nos dan mensaje,
0: reporte,
1: nos mandan,
0: ¿no?,
1: todo lo que está pasando.
0: Tiene mucha razón.
1: Ya estamos listos, obvio.
0: Bueno, vamos, mientras esperamos el pálpito de Paola y Marcelo, vámonos con Rocío hasta Cochabamba.
1: Hola, Rocío.
7: Buenas noches. Soy Rocío y quiero activar el modo. Estuve muy perdida todos estos meses. El semestre en la universidad estuvo pesadito, pero se pudo pasar las materias. Y quería activar el modo fin de. Estoy aquí en Cochabamba, Rocío, escuchando la radio. Saludos para Sebastián, para Janet.
1: Ay, gracias, Rocío. Yo me asusté, dije, está perdida, ¿no? Que usa el GPS, ¿no? Yo dije, ¿qué pasó? No, pero era que no mandaba audios.
0: Sí, ¿sabes qué, Rocío? Te olvidaste de mencionar a alguien que cuando editó tu audio se puso muy alegre, dijo, ¡ay, Rocío, envió su audio! Venga, a ver, Víctor.
1: A ver, Víctor, venga. Aquí.
0: Ahí.
1: Salude, mándale saludos.
0: Salúdala, Rocío.
8: Hola, Rocío, saludos.
6: Ya, mucho.
1: Mentira, espérate, te voy a abrazar. Bueno, Víctor, es mentira. Ya, perfecto.
0: Pero ahí está el saludo de Víctor. Ahora nuestro querido productor está recibiendo los audios.
1: Ajá.
0: Así que ahí dijo, ay, Rocío nos envió audio, pero no le mandó saludos, Rocío.
1: Claro, pero vamos. No pasa nada. Igual somos felices cuando nos llegan los audios de todos. Todos somos felices.
0: Tiene mucha razón. Vámonos con José hasta Cochabamba.
1: Cochabamba.
9: Hola, chicos, ¿qué tal? Desde aquí, José, desde Cochabamba. Me he perdido un buen tiempito, pero aquí estamos de vuelta. Saludarles desde aquí, desde la Yacta. La Yacta está una belleza, está fresquito, lindo para trabajar. Y saludos, chicos, a todos. Bendiciones y ¡siu!
1: ¡Siu!
0: ¡Qué bonito!
1: ya no quiero ir a ver el partido de Colombia. Me voy a Cochabamba, dice no, que está bonito.
0: Y el clima, templadito.
1: Sí, por favor, para ir. ¿Qué va a hacer para sus vacaciones? Si el clima está así, ¿cuál es el plan?
0: Yo creo que sería ideal tomarse un tecito caliente, unas empanaditas con un cafecito también puede ser. Api.
1: Un api con pastel.
0: ¡Qué rico!
1: ¡Ay, qué rico!
0: José, ya se nos antojó y queremos irnos a Cochabamba.
1: Y nos espera con nuestro api pastel.
0: Eso. José, ¿quién gana? Colombia versus.
1: Gana.
0: ¿Cómo está el pálpito, José? Ahí nos deja.
1: No le preguntaba a Víctor. Víctor, ¿quién gana?
0: ¿Verdad,
5: Víctor? Colombia.
0: ¿Cuánto?
5: 3-0.
0: 3-0 está bien. ¿Cuánto dijiste, Sebas?
1: Yo dije 2-1.
0: Yo dije 1-0.
1: Sí.
0: Ah, ya está.
1: Está bien, está va yendo.
0: Ahí va yendo.
1: Perfecto.
0: Tiene razón.
1: Sí, me encanta.
0: Nadie más le pidió una canción al DJ, no puedo creer.
1: El DJ está esperando, está levantando los brazos y mis canciones.
0: Ole, ole, ole.
1: DJ.
0: Pídanle canciones
1: que él se las va a
0: cantar.
1: Aprovechenlo porque también va a estar de vacaciones el DJ.
0: Ya los mandó de vacaciones.
1: Perdón.
0: No creo todavía, no le toca de eso.
1: ¿No? Bueno, sí,
0: pero nos va a poner más música.
1: Pero, por favor.
0: Escucha lo que se viene, escucha este ritmo, escucha.
1: Me gusta.
0: Oh.
1: Bien, bien.
0: Wow.

0: Este es el bloque de Will. Espera un ratito, ahora sí.
1: Ya no quiero ya.
0: Lo que pasa es que el corazón lo sentía lejos.
1: Vengo corriendo, espérate. Ya me senté ya, ahora sí. Ya es que estaba corriendo mientras gritaba.
0: Imagínenselo a nuestro productor Will, que le encantan los clásicos de los 80. Él es súper ochentero, le comentaré.
1: Igual, cuando lo vemos, ustedes no lo ven, pero imagínense una persona mientras está en la computadora que nadie lo molesta, por favor. Porque él está distraído haciendo estas mezclas de manera brutal.
0: También, ¿no? Porque a veces él está buscando y seleccionando música que le pasa al DJ.
1: Sí, obvio, exacto. Él se encarga de pasar la música al DJ y dice, esta sí está buena, esta
0: le va a servir.
1: Imposible. Uy, esta queda increíble para mezclar y le da recomendaciones al DJ, ¿eh?
0: Le pasa buena música, ¿no, DJ?
1: Obvio.
0: Dice que sí.
1: Si no, lo despide, ¿no?
0: Tenemos respuesta. ¿Quién está con nosotros?
1: A ver, hola, hola.
2: Hola, Radio Disney. Sí. Me llamo José Cruz Condori y quiero que pida la canción de Coldplay. Y aquí están las imágenes del diseño del Lego, igualito que el de GTA 2. Quisiera que active el modo Finde y ya se acerca el aniversario de La Paz.
0: ¡Oh! ¿Verdad?
1: ¡El aniversario de La Paz! ¿Qué hacemos en el aniversario de La Paz? ¿Qué iremos a hacer?
0: Es
1: el 16. El 16. ¿Qué planes tenemos para el aniversario de La Paz? Quizás una fiesta con toda la familia, con los amigos, quizás una parrillada. ¡Uy, qué rico! Se me hizo agua la boca con la parrilla. ¿Usted le pone pollo a la parrilla?
0: Sí.
1: ¿Sí? ¿Usted Víctor? ¿En el churrasco parrilla le pone o no?
3: Sí.
0: Siempre.
1: Está bien.
0: Que no, ¿no?
1: Sí.
0: No le pone.
1: Algunos critican eso. ¿Ustedes qué opinan ahí en el chat, en los mensajes? Díganos, ¿se le pone pollo al churrasco, a la parrilla, sí o no?
0: Por último, es mi parrilla, yo le pongo si quiero.
1: No, pero que algunos respondan. Por ahí algunos dicen, no, eso es matar la cultura del churrasco. Dice ser el mandamiento del churrasquero.
0: Que no se pone, supuestamente, ¿no ve?
1: Exacto, no se pone pollo.
0: No se pone.
1: Pero, ¿quién sabe? Podría poner una pata de locro igual, ¿no?
0: Sí, yo le pongo.
1: Sí, se pone de todo, lo que hay, se pone, ¿no? Igual, por ahí a alguien le gusta, incluso hay opciones vegetarianas.
0: Sí,
1: imagínate
0: una opción
1: vegetariana en el churrasco. ¿Qué podría hacer?
0: Buenísimo.
1: A ver, escuchemos, ¿tenemos más audios incluso? ¿Se puede o no? A ver, por favor.
0: Sí, tenemos más
4: audios. Hola, Radio Disney, aquí desde Santa Cruz, les mandamos un gran saludo. Quiero activar mi Finde. Mi equipo favorito es Colombia, apoyamos a Colombia y puede ser que gane 2-0. Saludos desde Santa Cruz.
1: Muy bien, el pálpito es 2-0 para Colombia, los parceros escuchando con toda la energía.
0: Muy bien, 2-0, yo sé que gana Colombia, gana.
1: Claro que sí, veamos, tenemos más audio, por favor, pálpito.
5: Hola, Radio Disney, buenas noches.
0: Rocío.
5: Sí, a activar el modo Finde. Saludos para Víctor y para el DJ
1: ahora
5: y para todo el equipo de Radio Disney.
1: Eso es.
5: Y otra vez para Janet y para Sebastián, aquí.
1: ¡Uy, a eso es! ¡Aquí en Cochabamba! ¡No, perfecto! ¡Qué bien, qué hermoso! ¿Ya DJ tiene la canción de Coldplay?
0: Sí, ya lo tiene ya.
1: Perfecto, entonces estamos listos, pero antes, muy bien, nos encanta que dio el pálpito de para Colombia.
0: Apoyo a Colombia. ¿Dijo Colombia, Rocío?
1: Sí, dijo Colombia. Su pálpito es para Colombia. Nos encanta apoyando a los hermanos colombianos. DJ, ¿estamos listos entonces?
0: Preparados, cuéntele.
1: 3, 2, 1, dale, DJ.

0: ¡Qué buena canción! Con este tema seguimos recorriendo esta noche tan hermosa para poder aprovechar de una rica cena, porque ya es hora de la cena.
1: Uy, sí, qué rico. ¿Qué iremos a comer?
0: ¡Caras!
1: Oh, por favor, claro que sí. Unas ricas caras. Ay, ya me dio hambre.
0: ¿Quiénes van hoy por las deliciosas jibas en esta noche?
1: Uy, quizás unos, ¿cómo se llama? Unos agachados.
0: Puede ser.
1: Unas tripitas.
0: Puede ser también. Uy, una pizza.
1: Ay, sí, por favor. Qué rico. Ustedes déjenos ahí en el chat. ¿Qué es lo que van a cenar en esta noche y activen su modo finde? Porque los mensajes activando el modo finde lo van a escuchar más adelante, ¿verdad?
0: Luego de la música sin cortes.
1: ¡Ay, perfecto!
0: Música sin interrupción cuando el reloj nos marcan las...
1: 9. ¿Cómo era? Perdón, me perdí. Estoy perdido con la hora. Son las 8 de la noche.
0: A ver. Cuando el reloj nos marcan las...
1: 8 de la noche con un minuto en todo el país.
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